0: 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Esta es la hora. Son las 9 de la noche con un minuto. La temperatura en Cauquenes es de 12 grados. Tenemos una humedad del 78%. Un pequeño alto. 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

0: ¿Me puedes explicar eso de que golpear los talones previene enfermedades? ¿Es así?
1: Te explico. En el Qigong, este movimiento es una poderosa práctica de salud. Cuando golpeamos los talones contra el suelo, por el cuerpo pasa una onda vibratoria. De pie, colócate en la punta de estos y deja caer tus talones golpeándolos contra el piso. También lo puedes realizar sentada o sentado. Es un ejercicio muy beneficioso para todo el organismo. En la planta del pie se encuentra un punto de acupuntura llamado Yong Quan o Yong Chuan, que es el primer punto del meridiano de los riñones. Al colocarnos de puntillas, se estimula esta zona y los riñones, que almacenan nuestra energía vital y la longevidad. Al golpear los talones contra el suelo, se abren los canales o meridianos de las piernas y descargan la energía turbia o estancada hacia la tierra. Los riñones gobiernan los huesos, médula ósea y cerebro. Alivia migrañas, zumbidos en los oídos, presión alta.

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1: Son exactamente... Son las 9 de la noche, con 58 minutos. En Cauquenes, la temperatura es de 12 grados. Tenemos una humedad del 78%.
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0: ¿Qué hora es?
1: Son las 10 de la noche, con 58 minutos.
0: La temperatura de Cauquenes es de 12 grados. Tenemos una humedad del 77%.
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1: La hora. Son las 12 de la noche con 25 minutos. La temperatura en Cauquenes es de 12 grados. Tenemos una humedad del 76%.

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0: Esta es la hora.
1: Es la una de la madrugada, con dos minutos.
0: La temperatura de Cauquenes es de 12 grados. Tenemos una humedad del 76%.
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0: ¿Qué hora es?
1: Es la 1 de la madrugada, con 29 minutos.
0: En Cauquenes, la temperatura es de 12 grados. Tenemos una humedad del 76%. La hora sigue avanzando.
1: Es la 1 de la madrugada, con 30 minutos.
0: La temperatura en Cauquenes es de 12 grados. Tenemos una humedad del 76%. La hora.
1: Es la 1 de la madrugada, con 30 minutos.
0: La temperatura de Cauquenes es de 12 grados. Tenemos una humedad del 76%. Son exactamente...
1: Es la 1 de la madrugada, con 30 minutos.
0: La temperatura en Cauquenes es de 12 grados. Tenemos una humedad del 76%. ¿Qué hora es?
1: Es la 1 de la madrugada, con 31 minutos.
0: En Cauquenes, la temperatura es de 12 grados. Tenemos una humedad del 76%. Esta es la hora.
1: Es la 1 de la madrugada, con 31 minutos.
0: La temperatura de Cauquenes es de 12 grados. Tenemos una humedad del 76%. La hora sigue avanzando.
1: Es la 1 de la madrugada, con 31 minutos.
0: En Cauquenes, la temperatura es de 12 grados. Tenemos una humedad del 76%. ¿Qué hora es?
1: Es la 1 de la madrugada, con 32 minutos.
0: La temperatura en Cauquenes es de 12 grados. Tenemos una humedad del 76%. Esta es la hora.
1: Es la 1 de la madrugada, con 32 minutos.
0: La temperatura de Cauquenes es de 12 grados. Tenemos una humedad del 76%. La hora sigue avanzando.
1: Es la 1 de la madrugada, con 32 minutos.
0: La temperatura en Cauquenes es de 12 grados. Tenemos una humedad del 76%. Esta es la hora.
1: Es la 1 de la madrugada, con 32 minutos.
0: La temperatura de Cauquenes es de 12 grados. Tenemos una humedad del 76%. ¿Qué hora es?
1: Es la 1 de la madrugada, con 33 minutos.
0: En Cauquenes, la temperatura es de 12 grados. Tenemos una humedad del 76%. Son exactamente...
1: Es la 1 de la madrugada, con 33 minutos.
0: La temperatura en Cauquenes es de 12 grados. Tenemos una humedad del 76%. ¿Qué hora es?
1: Es la 1 de la madrugada, con 33 minutos.
0: La temperatura de Cauquenes es de 12 grados. Tenemos una humedad del 76%. La hora sigue avanzando.
1: Es la 1 de la madrugada, con 34 minutos.
0: En Cauquenes, la temperatura es de 12 grados. Tenemos una humedad del 76%. La hora sigue avanzando.
1: Es la 1 de la madrugada, con 34 minutos.
0: La temperatura en Cauquenes es de 12 grados. Tenemos una humedad del 76%. Esta es la hora.
1: Es la una de la madrugada, con 34 minutos.
0: La temperatura de Cauquenes es de 12 grados. Tenemos una humedad del 76%. La hora.
1: Es la una de la madrugada, con 35 minutos.
0: En Cauquenes, la temperatura es de 12 grados. Tenemos una humedad del 76%. Son exactamente...
1: Es la una de la madrugada, con 35 minutos.
0: En Cauquenes, la temperatura es de 12 grados. Tenemos una humedad del 76%. Esta es la hora.
1: Es la una de la madrugada, con 35 minutos.
0: La temperatura de Cauquenes es de 12 grados. Tenemos una humedad del 76%. La hora sigue avanzando.
1: Es la una de la madrugada, con 36 minutos.
0: La temperatura en Cauquenes es de 12 grados. Tenemos una humedad del 76%. La hora sigue avanzando.
1: Es la una de la madrugada, con 36 minutos.
0: La temperatura en Cauquenes es de 12 grados. Tenemos una humedad del 76%. Esta es la hora.
1: Es la una de la madrugada, con 36 minutos.
0: En Cauquenes, la temperatura es de 12 grados. Tenemos una humedad del 76%. ¿Qué hora es?
1: Es la una de la madrugada, con 37 minutos.
0: La temperatura de Cauquenes es de 12 grados. Tenemos una humedad del 76%. ¿Qué hora es?
1: Es la una de la madrugada, con 37 minutos.
0: La temperatura de Cauquenes es de 12 grados. Tenemos una humedad del 76%. La hora.
1: Es la una de la madrugada, con 37 minutos.
0: La temperatura en Cauquenes es de 12 grados. Tenemos una humedad del 76%. ¿Qué hora es?
1: Es la una de la madrugada, con 38 minutos.
0: En Cauquenes, la temperatura es de 12 grados. Tenemos una humedad del 76%. Esta es la hora.
1: Es la una de la madrugada, con 38 minutos.
0: La temperatura en Cauquenes es de 12 grados. Tenemos una humedad del 76%. ¿Qué hora es?
1: Es la una de la madrugada, con 38 minutos.
0: La temperatura de Cauquenes es de 12 grados. Tenemos una humedad del 76%. La hora.
1: Es la una de la madrugada, con 39 minutos.
0: En Cauquenes, la temperatura es de 12 grados. Tenemos una humedad del 76%. Esta es la hora.
1: Es la una de la madrugada, con 39 minutos.
0: En Cauquenes, la temperatura es de 12 grados. Tenemos una humedad del 76%. La hora sigue avanzando.
1: Es la una de la madrugada, con 39 minutos.
0: La temperatura de Cauquenes es de 12 grados. Tenemos una humedad del 76%. Son exactamente...
1: Es la una de la madrugada, con 39 minutos.
0: La temperatura en Cauquenes es de 12 grados. Tenemos una humedad del 76%. La hora sigue avanzando.
1: Es la una de la madrugada, con 40 minutos.
0: La temperatura de Cauquenes es de 12 grados. Tenemos una humedad del 76%. La hora sigue avanzando.
1: Es la una de la madrugada, con 40 minutos.
0: La temperatura en Cauquenes es de 12 grados. Tenemos una humedad del 76%. ¿Qué hora es?
1: Es la una de la madrugada, con 40 minutos.
0: En Cauquenes, la temperatura es de 12 grados. Tenemos una humedad del 76%. Esta es la hora.
1: Es la una de la madrugada, con 41 minutos.
0: En Cauquenes, la temperatura es de 12 grados. Tenemos una humedad del 76%. Son exactamente...
1: Es la una de la madrugada, con 41 minutos.
0: La temperatura en Cauquenes es de 12 grados. Tenemos una humedad del 76%. Esta es la hora.
1: Es la una de la madrugada, con 41 minutos.
0: La temperatura de Cauquenes es de 12 grados. Tenemos una humedad del 76%. ¿Qué hora es?
1: Es la una de la madrugada, con 42 minutos.
0: La temperatura de Cauquenes es de 12 grados. Tenemos una humedad del 76%. La hora sigue avanzando.
1: Es la una de la madrugada, con 42 minutos.
0: En Cauquenes, la temperatura es de 12 grados. Tenemos una humedad del 76%. La hora.
1: Es la una de la madrugada, con 42 minutos.
0: La temperatura en Cauquenes es de 12 grados. Tenemos una humedad del 76%. La hora sigue avanzando.
1: Es la una de la madrugada, con 43 minutos.
0: En Cauquenes, la temperatura es de 12 grados. Tenemos una humedad del 76%. ¿Qué hora es?
1: Es la una de la madrugada, con 43 minutos.
0: La temperatura de Cauquenes es de 12 grados. Tenemos una humedad del 76%. Esta es la hora.
1: Es la una de la madrugada, con 43 minutos.
0: La temperatura en Cauquenes es de 12 grados. Tenemos una humedad del 76%. ¿Qué hora es?
1: Es la una de la madrugada, con 44 minutos.
0: La temperatura en Cauquenes es de 12 grados. Tenemos una humedad del 76%. La hora.
1: Es la una de la madrugada, con 44 minutos.
0: La temperatura de Cauquenes es de 12 grados. Tenemos una humedad del 76%. Esta es la hora.
1: Es la una de la madrugada, con 44 minutos.
0: En Cauquenes, la temperatura es de 12 grados. Tenemos una humedad del 76%. Son exactamente...
1: Es la una de la madrugada, con 45 minutos.
0: La temperatura de Cauquenes es de 12 grados. Tenemos una humedad del 76%. La hora sigue avanzando.
1: Es la una de la madrugada, con 45 minutos.
0: En Cauquenes, la temperatura es de 12 grados. Tenemos una humedad del 76%. ¿Qué hora es?
1: Es la una de la madrugada, con 45 minutos.
0: La temperatura en Cauquenes es de 12 grados. Tenemos una humedad del 76%. Esta es la hora.
1: Es la una de la madrugada, con 45 minutos.
0: La temperatura de Cauquenes es de 12 grados. Tenemos una humedad del 76%. La hora.
1: Es la una de la madrugada, con 46 minutos.
0: En Cauquenes, la temperatura es de 12 grados. Tenemos una humedad del 76%. La hora sigue avanzando.
1: Es la una de la madrugada, con 46 minutos.
0: La temperatura en Cauquenes es de 12 grados. Tenemos una humedad del 76%. ¿Qué hora es?
1: Es la una de la madrugada, con 46 minutos.
0: En Cauquenes, la temperatura es de 12 grados. Tenemos una humedad del 76%. Son exactamente...
1: Es la una de la madrugada, con 47 minutos.
0: La temperatura en Cauquenes es de 12 grados. Tenemos una humedad del 76%. La hora sigue avanzando.
1: Es la una de la madrugada, con 47 minutos.
0: La temperatura de Cauquenes es de 12 grados. Tenemos una humedad del 76%. Esta es la hora.
1: Es la una de la madrugada, con 47 minutos.
0: En Cauquenes, la temperatura es de 12 grados. Tenemos una humedad del 76%. La hora sigue avanzando.
1: Es la una de la madrugada, con 48 minutos.
0: La temperatura de Cauquenes es de 12 grados. Tenemos una humedad del 76%. ¿Qué hora es?
1: Es la una de la madrugada, con 48 minutos.
0: La temperatura en Cauquenes es de 12 grados. Tenemos una humedad del 76%. Son exactamente...
1: Es la una de la madrugada, con 48 minutos.
0: En Cauquenes, la temperatura es de 12 grados. Tenemos una humedad del 76%. La hora sigue avanzando.
1: Es la una de la madrugada, con 49 minutos.
0: La temperatura de Cauquenes es de 12 grados. Tenemos una humedad del 76%. La hora.
1: Es la una de la madrugada, con 49 minutos.
0: La temperatura en Cauquenes es de 12 grados. Tenemos una humedad del 76%. ¿Qué hora es?
1: Es la una de la madrugada, con 49 minutos.
0: La temperatura en Cauquenes es de 12 grados. Tenemos una humedad del 76%. La hora sigue avanzando.
1: Es la una de la madrugada, con 50 minutos.
0: En Cauquenes, la temperatura es de 12 grados. Tenemos una humedad del 76%. Esta es la hora.
1: Es la una de la madrugada, con 50 minutos.
0: La temperatura de Cauquenes es de 12 grados. Tenemos una humedad del 76%. Esta es la hora.
1: Es la una de la madrugada, con 50 minutos.
0: La temperatura de Cauquenes es de 12 grados. Tenemos una humedad del 76%. Son exactamente...
1: Es la una de la madrugada, con 51 minutos.
0: En Cauquenes, la temperatura es de 12 grados. Tenemos una humedad del 76%. La hora.
1: Es la una de la madrugada, con 51 minutos.
0: La temperatura en Cauquenes es de 12 grados. Tenemos una humedad del 76%. La hora sigue avanzando.
1: Es la una de la madrugada, con 51 minutos.
0: La temperatura en Cauquenes es de 12 grados. Tenemos una humedad del 76%. ¿Qué hora es?
1: Es la una de la madrugada, con 52 minutos.
0: En Cauquenes, la temperatura es de 12 grados. Tenemos una humedad del 76%. Esta es la hora.
1: Es la una de la madrugada, con 52 minutos.
0: La temperatura de Cauquenes es de 12 grados. Tenemos una humedad del 76%. ¿Qué hora es?
1: Es la una de la madrugada, con 52 minutos.
0: En Cauquenes, la temperatura es de 12 grados. Tenemos una humedad del 76%. Esta es la hora.
1: Es la una de la madrugada, con 52 minutos.
0: La temperatura de Cauquenes es de 12 grados. Tenemos una humedad del 76%. La hora sigue avanzando.
1: Es la una de la madrugada, con 53 minutos.
0: La temperatura en Cauquenes es de 12 grados. Tenemos una humedad del 76%. Son exactamente...
1: Es la una de la madrugada, con 53 minutos.
0: La temperatura de Cauquenes es de 12 grados. Tenemos una humedad del 76%. ¿Qué hora es?
1: Es la una de la madrugada, con 53 minutos.
0: En Cauquenes, la temperatura es de 11 grados. Tenemos una humedad del 75%. La hora sigue avanzando.
1: Es la una de la madrugada, con 54 minutos.
0: La temperatura de Cauquenes es de 11 grados. Tenemos una humedad del 75%. La hora.
1: Es la una de la madrugada, con 54 minutos.
0: La temperatura en Cauquenes es de 11 grados. Tenemos una humedad del 75%. Esta es la hora.
1: Es la 1 de la madrugada, con 54 minutos.
0: La temperatura en Cauquenes es de... Esta es la hora.
1: Es la 1 de la madrugada, con 55 minutos.
0: En Cauquenes, la temperatura es de 11 grados. Tenemos una humedad del 75%. 11 grados. Tenemos una humedad del 75%. ¿Qué hora es?
1: Es la 1 de la madrugada, con 55 minutos.
0: En Cauquenes, la temperatura es de 11 grados. Tenemos una humedad del 75%. Esta es la hora.
1: Es la 1 de la madrugada, con 55 minutos.
0: La temperatura en Cauquenes es de 11 grados. Tenemos una humedad del 75%. La hora sigue avanzando.
1: Es la 1 de la madrugada, con 56 minutos.
0: La temperatura de Cauquenes es de... ¿Qué hora es?
1: Es la 1 de la madrugada, con 56 minutos.
0: La temperatura de Cauquenes es de 11 grados. Tenemos una humedad del 75%. 11 grados. Tenemos una humedad del 75%. ¿Qué hora es?
1: Es la 1 de la madrugada, con 56 minutos.
0: En Cauquenes, la temperatura es de 11 grados. Tenemos una humedad del 75%. La hora sigue avanzando.
1: Es la 1 de la madrugada, con 57 minutos.
0: La temperatura en Cauquenes es de 11 grados. Tenemos una humedad del 75%. Esta es la hora.
1: Es la 1 de la madrugada, con 57 minutos.
0: La temperatura de Cauquenes es de... Son exactamente...
1: Es la 1 de la madrugada, con 57 minutos.
0: La temperatura en Cauquenes es de 11 grados. Tenemos una humedad del 75%. 11 grados. Tenemos una humedad del 75%. La hora.
1: Es la 1 de la madrugada, con 58 minutos.
0: En Cauquenes, la temperatura es de 11.

0: La temperatura de Cauquenes es de... La hora sigue avanzando.
1: Es la 1 de la madrugada, con 59 minutos.
0: La temperatura en Cauquenes es de 11 grados. Tenemos una humedad del 75%. 11 grados. Tenemos una humedad del 75%. La hora.
1: Es la 1 de la madrugada, con 59 minutos.
0: En Cauquenes, la temperatura es de 11 grados. Tenemos una humedad del 75%. Son exactamente...
1: Es la 1 de la madrugada, con 59 minutos.
0: La temperatura de Cauquenes es de 11 grados. Tenemos una humedad del 75%. Esta es la hora.
1: Son las 2 de la madrugada, en punto.
0: La temperatura en Cauquenes es de... La hora sigue avanzando.
1: Son las 2 de la madrugada, en punto.
0: La temperatura de Cauquenes es de 11 grados. Tenemos una humedad del 75%. 11 grados. Tenemos una humedad del 75%. ¿Qué hora es?
1: Son las 2 de la madrugada, en punto.
0: En Cauquenes, la temperatura es de 11 grados. Tenemos una humedad del 75%. La hora sigue avanzando.
1: Son las 2 de la madrugada, en punto.
0: La temperatura en Cauquenes es de 11 grados. Tenemos una humedad del 75%. Esta es la hora.
1: Son las 2 de la madrugada, con un minuto.
0: La temperatura en Cauquenes es de... ¿Qué hora es?
1: Son las 2 de la madrugada, con un minuto.
0: En Cauquenes, la temperatura es de 11 grados. Tenemos una humedad del 75%. 11 grados. Tenemos una humedad del 75%. ¿Qué hora es?
1: Son las 2 de la madrugada, con un minuto.
0: La temperatura de Cauquenes es de 11 grados. Tenemos una humedad del 75%. La hora sigue avanzando.
1: Son las 2 de la madrugada, con 2 minutos.
0: La temperatura de Cauquenes es de 11 grados. Tenemos una humedad del 75%. Son exactamente...
1: Son las 2 de la madrugada, con 2 minutos.
0: En Cauquenes, la temperatura es de... La hora.
1: Son las 2 de la madrugada, con 2 minutos.
0: La temperatura en Cauquenes es de 11 grados. Tenemos una humedad del 75%. 11 grados. Tenemos una humedad del 75%. Esta es la hora.
1: Son las 2 de la madrugada, con 3 minutos.
0: En Cauquenes, la temperatura es de 11 grados. Tenemos una humedad del 75%. Son exactamente...
1: Son las 2 de la madrugada, con 3 minutos.
0: La temperatura en Cauquenes es de 11 grados. Tenemos una humedad del 75%. ¿Qué hora es?
1: Son las 2 de la madrugada, con 3 minutos.

0: La temperatura de Cauquenes es de... Esta es la hora.
1: Son las 2 de la madrugada, con 3 minutos.
0: La temperatura en Cauquenes es de 11 grados. Tenemos una humedad del 75%. 11 grados. Tenemos una humedad del 75%. La hora sigue avanzando.
1: Son las 2 de la madrugada, con 4 minutos.
0: En Cauquenes, la temperatura es de 11 grados. Tenemos una humedad del 75%. La hora.
1: Son las 2 de la madrugada, con 4 minutos.
0: La temperatura de Cauquenes es de 11 grados. Tenemos una humedad del 75%. La hora sigue avanzando.
1: Son las 2 de la madrugada, con 5 minutos.
0: La temperatura en Cauquenes es de... ¿Qué hora es?
1: Son las 2 de la madrugada, con 5 minutos.
0: En Cauquenes, la temperatura es de 11 grados. Tenemos una humedad del 75%. 11 grados. Tenemos una humedad del 75%. Esta es la hora.
1: Son las 2 de la madrugada, con 5 minutos.
0: La temperatura de Cauquenes es de 11 grados. Tenemos una humedad del 75%. Esta es la hora.
1: Son las 2 de la madrugada, con 5 minutos.
0: La temperatura en Cauquenes es de 11 grados. Tenemos una humedad del 75%. La hora sigue avanzando.
1: Son las 2 de la madrugada, con 6 minutos.
0: La temperatura de Cauquenes es de... ¿Qué hora es?
1: Son las 2 de la madrugada, con 6 minutos.
0: En Cauquenes, la temperatura es de 11 grados. Tenemos una humedad del 75%. 11 grados. Tenemos una humedad del 75%. La hora.
1: Son las 2 de la madrugada, con 6 minutos.
0: La temperatura de Cauquenes es de 11 grados. Tenemos una humedad del 75%. ¿Qué hora es?
1: Son las 2 de la madrugada, con 7 minutos.
0: La temperatura en Cauquenes es de 11 grados. Tenemos una humedad del 75%. La hora sigue avanzando.
1: Son las 2 de la madrugada, con 7 minutos.
0: En Cauquenes, la temperatura es de... Son exactamente...
1: Son las 2 de la madrugada, con 7 minutos.
0: La temperatura de Cauquenes es de 11 grados. Tenemos una humedad del 75%. 11 grados. Tenemos una humedad del 75%. Esta es la hora.
1: Son las 2 de la madrugada, con 8 minutos.
0: En Cauquenes, la temperatura es de 11 grados. Tenemos una humedad del 75%. Son exactamente...
1: Son las 2 de la madrugada, con 8 minutos.
0: La temperatura en Cauquenes es de 11 grados. Tenemos una humedad del 75%. ¿Qué hora es?
1: Son las 2 de la madrugada, con 8 minutos.
0: La temperatura de Cauquenes es de... ¿Qué hora es?
1: Son las 2 de la madrugada, con 9 minutos.
0: La temperatura en Cauquenes es de 11 grados. Tenemos una humedad del 75%. 11 grados. Tenemos una humedad del 75%. La hora sigue avanzando.
1: Son las 2 de la madrugada, con 9 minutos.
0: En Cauquenes, la temperatura es de 11 grados. Tenemos una humedad del 75%. Esta es la hora.
1: Son las 2 de la madrugada, con 9 minutos.
0: La temperatura de Cauquenes es de 11 grados. Tenemos una humedad del 75%. La hora sigue avanzando.
1: Son las 2 de la madrugada, con 10 minutos.
0: En Cauquenes, la temperatura es de... Esta es la hora.
1: Son las 2 de la madrugada, con 10 minutos.
0: La temperatura en Cauquenes es de 11 grados. Tenemos una humedad del 75%. 11 grados. Tenemos una humedad del 75%. La hora.
1: Son las 2 de la madrugada, con 10 minutos.
0: La temperatura de Cauquenes es de 11 grados. Tenemos una humedad del 75%. Son exactamente...
1: Son las 2 de la madrugada, con 10 minutos.
0: En Cauquenes, la temperatura es de 11 grados. Tenemos una humedad del 75%. Esta es la hora.
1: Son las 2 de la madrugada, con 11 minutos.
0: La temperatura en Cauquenes es de... La hora sigue avanzando.
1: Son las 2 de la madrugada, con 11 minutos.
0: En Cauquenes, la temperatura es de 11 grados. Tenemos una humedad del 75%. 11 grados. Tenemos una humedad del 75%. ¿Qué hora es?
1: Son las 2 de la madrugada, con 11 minutos.
0: La temperatura de Cauquenes es de 11 grados. Tenemos una humedad del 75%. La hora.
1: Son las 2 de la madrugada, con 12 minutos.
0: La temperatura en Cauquenes es de 11 grados. Tenemos una humedad del 75%. Esta es la hora.
1: Son las 2 de la madrugada, con 12 minutos.
0: En Cauquenes, la temperatura es de... La hora sigue avanzando.
1: Son las 2 de la madrugada, con 12 minutos.
0: La temperatura en Cauquenes es de 11 grados. Tenemos una humedad del 75%. 11 grados. Tenemos una humedad del 75%. ¿Qué hora es?
1: Son las 2 de la madrugada, con 13 minutos.
0: La temperatura de Cauquenes es de 11 grados. Tenemos una humedad del 75%. ¿Qué hora es?
1: Son las 2 de la madrugada, con 13 minutos.
0: En Cauquenes, la temperatura es de 11 grados. Tenemos una humedad del 75%. Esta es la hora.
1: Son las 2 de la madrugada, con 13 minutos.
0: La temperatura de Cauquenes es de... ¿Qué hora es?
1: Son las 2 de la madrugada, con 14 minutos.
0: La temperatura en Cauquenes es de 11 grados. Tenemos una humedad del 75%. 11 grados. Tenemos una humedad del 75%. La hora.
1: Son las 2 de la madrugada, con 14 minutos.
0: La temperatura en Cauquenes es de 11 grados. Tenemos una humedad del 75%. Son exactamente...
1: Son las 2 de la madrugada, con 14 minutos.
0: En Cauquenes, la temperatura es de 11 grados. Tenemos una humedad del 75%. La hora sigue avanzando.
1: Son las 2 de la madrugada, con 15 minutos.
0: La temperatura de Cauquenes es de... La hora sigue avanzando.
1: Son las 2 de la madrugada, con 15 minutos.
0: La temperatura en Cauquenes es de 11 grados. Tenemos una humedad del 75%. 11 grados. Tenemos una humedad del 75%. Esta es la hora.
1: Son las 2 de la madrugada, con 15 minutos.
0: La temperatura de Cauquenes es de 11 grados. Tenemos una humedad del 75%. Son exactamente...
1: Son las 2 de la madrugada, con 15 minutos.
0: En Cauquenes, la temperatura es de 11 grados. Tenemos una humedad del 75%. Esta es la hora.
1: Son las 2 de la madrugada, con 16 minutos.
0: La temperatura en Cauquenes es de... Esta es la hora.
1: Son las 2 de la madrugada, con 16 minutos.
0: En Cauquenes, la temperatura es de 11 grados. Tenemos una humedad del 75%. 11 grados. Tenemos una humedad del 75%. La hora sigue avanzando.
1: Son las 2 de la madrugada, con 16 minutos.
0: La temperatura de Cauquenes es de 11 grados. Tenemos una humedad del 75%. ¿Qué hora es?
1: Son las 2 de la madrugada, con 17 minutos.
0: En Cauquenes, la temperatura es de 11 grados. Tenemos una humedad del 75%. La hora.
1: Son las 2 de la madrugada, con 17 minutos.
0: La temperatura de Cauquenes es de... ¿Qué hora es?
1: Son las 2 de la madrugada, con 17 minutos.
0: En Cauquenes, la temperatura es de 11 grados. Tenemos una humedad del 75%. 11 grados. Tenemos una humedad del 75%. La hora sigue avanzando.
1: Son las 2 de la madrugada, con 18 minutos.
0: La temperatura en Cauquenes es de 11 grados. Tenemos una humedad del 75%. La hora.
1: Son las 2 de la madrugada, con 18 minutos.
0: La temperatura en Cauquenes es de 11 grados. Tenemos una humedad del 75%. La hora sigue avanzando.
1: Son las 2 de la madrugada con 18 minutos.
0: La temperatura de Cauquenes es de... Esta es la hora.
1: Son las 2 de la madrugada con 19 minutos.
0: En Cauquenes la temperatura es de 11 grados. Tenemos una humedad del 75%. 11 grados. Tenemos una humedad del 75%. Esta es la hora.
1: Son las 2 de la madrugada con 19 minutos.
0: La temperatura de Cauquenes es de 11 grados. Tenemos una humedad del 75%. La hora sigue avanzando.
1: Son las 2 de la madrugada con 19 minutos.
0: La temperatura en Cauquenes es de 11 grados. Tenemos una humedad del 75%. Son exactamente...
1: Son las 2 de la madrugada, con 20 minutos.
0: La temperatura en Cauquenes es de... ¿Qué hora es?
1: Son las 2 de la madrugada, con 20 minutos.
0: En Cauquenes la temperatura es de 11 grados. Tenemos una humedad del 75%. 11 grados. Tenemos una humedad del 75%. ¿Qué hora es?
1: Son las 2 de la madrugada, con 20 minutos.
0: La temperatura de Cauquenes es de 11 grados. Tenemos una humedad del 75%. La hora sigue avanzando.
1: Son las 2 de la madrugada, con 21 minutos.
0: La temperatura de Cauquenes es de 11 grados. Tenemos una humedad del 75%. La hora sigue avanzando.
1: Son las 2 de la madrugada, con 21 minutos.
0: La temperatura en Cauquenes es de... ¿Qué hora es?
1: Son las 2 de la madrugada, con 21 minutos.
0: En Cauquenes la temperatura es de 11 grados. Tenemos una humedad del 75%. 11 grados. Tenemos una humedad del 75%. ¿Qué hora es?
1: Son las 2 de la madrugada, con 21 minutos.
0: La temperatura en Cauquenes es de 11 grados. Tenemos una humedad del 75%. La hora.
1: Son las 2 de la madrugada, con 22 minutos.
0: En Cauquenes la temperatura es de 11 grados. Tenemos una humedad del 75%. Esta es la hora.
1: Son las 2 de la madrugada, con 22 minutos.
0: La temperatura de Cauquenes es de... Son exactamente...
1: Son las 2 de la madrugada, con 22 minutos.
0: La temperatura en Cauquenes es de 11 grados. Tenemos una humedad del 75%. 11 grados. Tenemos una humedad del 75%. Esta es la hora.
1: Son las 2 de la madrugada, con 23 minutos.
0: En Cauquenes la temperatura es de 11 grados. Tenemos una humedad del 75%. La hora.
1: Son las 2 de la madrugada, con 23 minutos.
0: La temperatura de Cauquenes es de 11 grados. Tenemos una humedad del 75%. Esta es la hora.
1: Son las 2 de la madrugada, con 23 minutos.
0: La temperatura de Cauquenes es de... La hora sigue avanzando.
1: Son las 2 de la madrugada, con 24 minutos.
0: La temperatura en Cauquenes es de 11 grados. Tenemos una humedad del 76%. 11 grados. Tenemos una humedad del 76%. La hora sigue avanzando.
1: Son las 2 de la madrugada, con 24 minutos.
0: En Cauquenes, la temperatura es de 11 grados. Tenemos una humedad del 76%. Son exactamente...
1: Son las 2 de la madrugada, con 24 minutos.
0: La temperatura de Cauquenes es de... ¿Qué hora es?
1: Son las 2 de la madrugada, con 25 minutos.
0: La temperatura en Cauquenes es de 11 grados. Tenemos una humedad del 76%. 11 grados. Tenemos una humedad del 76%. Esta es la hora.
1: Son las 2 de la madrugada, con 25 minutos.
0: En Cauquenes, la temperatura es de... ¿Qué hora es?
1: Son las 2 de la madrugada, con 25 minutos.
0: La temperatura en Cauquenes es de 11 grados. Tenemos una humedad del 76%. 11 grados. Tenemos una humedad del 76%. ¿Qué hora es?
1: Son las 2 de la madrugada, con 26 minutos.
0: En Cauquenes, la temperatura es de 11 grados. Tenemos una humedad del 76%. La hora sigue avanzando.
1: Son las 2 de la madrugada, con 26 minutos.
0: La temperatura de Cauquenes es de... La hora.
1: Son las 2 de la madrugada, con 26 minutos.
0: La temperatura de Cauquenes es de 11 grados. Tenemos una humedad del 76%. 11 grados. Tenemos una humedad del 76%. Esta es la hora.
1: Son las 2 de la madrugada, con 27 minutos.
0: La temperatura en Cauquenes es de... Esta es la hora.
1: Son las 2 de la madrugada, con 27 minutos.
0: En Cauquenes, la temperatura es de 11 grados. Tenemos una humedad del 76%. 11 grados. Tenemos una humedad del 76%. La hora sigue avanzando.
1: Son las 2 de la madrugada, con 27 minutos.
0: En Cauquenes, la temperatura es de 11 grados. Tenemos una humedad del 76%. ¿Qué hora es?
1: Son las 2 de la madrugada, con 27 minutos.
0: La temperatura de Cauquenes es de... Son exactamente...
1: Son las 2 de la madrugada, con 28 minutos.
0: La temperatura en Cauquenes es de 11 grados. Tenemos una humedad del 76%. 11 grados. Tenemos una humedad del 76%. La hora.
1: Son las 2 de la madrugada, con 28 minutos.
0: La temperatura de Cauquenes es de... La hora sigue avanzando.
1: Son las 2 de la madrugada, con 28 minutos.
0: La temperatura en Cauquenes es de 11 grados. Tenemos una humedad del 76%. 11 grados. Tenemos una humedad del 76%. Esta es la hora.
1: Son las 2 de la madrugada, con 29 minutos.
0: En Cauquenes, la temperatura es de 11 grados. Tenemos una humedad del 76%. ¿Qué hora es?
1: Son las 2 de la madrugada, con 29 minutos.
0: La temperatura de Cauquenes es de... La hora sigue avanzando.
1: Son las 2 de la madrugada, con 29 minutos.
0: En Cauquenes, la temperatura es de 11 grados. Tenemos una humedad del 76%. 11 grados. Tenemos una humedad del 76%. La hora.
1: Son las 2 de la madrugada, con 30 minutos.
0: La temperatura en Cauquenes es de... Esta es la hora.
1: Son las 2 de la madrugada, con 30 minutos.
0: La temperatura en Cauquenes es de 11 grados. Tenemos una humedad del 76%. 11 grados. Tenemos una humedad del 76%. Son exactamente...
1: Son las 2 de la madrugada, con 30 minutos.
0: En Cauquenes, la temperatura es de 11 grados. Tenemos una humedad del 76%. ¿Qué hora es?
1: Son las 2 de la madrugada, con 31 minutos.
0: La temperatura de Cauquenes es de... Son exactamente...
1: Son las 2 de la madrugada, con 31 minutos.
0: La temperatura de Cauquenes es de 11 grados. Tenemos una humedad del 76%. 11 grados. Tenemos una humedad del 76%. La hora sigue avanzando.
1: Son las 2 de la madrugada, con 31 minutos.
0: En Cauquenes, la temperatura es de... La hora sigue avanzando.
1: Son las 2 de la madrugada, con 32 minutos.
0: La temperatura en Cauquenes es de 11 grados. Tenemos una humedad del 76%. 11 grados. Tenemos una humedad del 76%. Esta es la hora.
1: Son las 2 de la madrugada, con 32 minutos.
0: La temperatura de Cauquenes es de 11 grados. Tenemos una humedad del 76%. ¿Qué hora es?
1: Son las 2 de la madrugada, con 32 minutos.
0: En Cauquenes, la temperatura es de... Esta es la hora.
1: Son las 2 de la madrugada, con 32 minutos.
0: La temperatura en Cauquenes es de 11 grados. Tenemos una humedad del 76%. 11 grados. Tenemos una humedad del 76%. ¿Qué hora es?
1: Son las 2 de la madrugada, con 33 minutos.
0: La temperatura de Cauquenes es de... ¿Qué hora es?
1: Son las 2 de la madrugada, con 33 minutos.
0: En Cauquenes, la temperatura es de 11 grados. Tenemos una humedad del 76%. 11 grados. Tenemos una humedad del 76%. ¿Qué hora es?
1: Son las 2 de la madrugada, con 33 minutos.
0: La temperatura en Cauquenes es de 11 grados. Tenemos una humedad del 76%. Son exactamente...
1: Son las 2 de la madrugada, con 34 minutos.
0: En Cauquenes, la temperatura es de... La hora sigue avanzando.
1: Son las 2 de la madrugada, con 34 minutos.
0: La temperatura de Cauquenes es de 11 grados. Tenemos una humedad del 76%. 11 grados. Tenemos una humedad del 76%. La hora sigue avanzando.
1: Son las 2 de la madrugada, con 34 minutos.
0: La temperatura en Cauquenes es de... La hora.
1: Son las 2 de la madrugada, con 35 minutos.
0: La temperatura en Cauquenes es de 11 grados. Tenemos una humedad del 76%. 11 grados. Tenemos una humedad del 76%. Esta es la hora.
1: Son las 2 de la madrugada, con 35 minutos.
0: La temperatura de Cauquenes es de 11 grados. Tenemos una humedad del 76%. Esta es la hora.
1: Son las 2 de la madrugada, con 35 minutos.
0: En Cauquenes, la temperatura es de... ¿Qué hora es?
1: Son las 2 de la madrugada, con 36 minutos.
0: En Cauquenes, la temperatura es de 11 grados. Tenemos una humedad del 76%. 11 grados. Tenemos una humedad del 76%. La hora sigue avanzando.
1: Son las 2 de la madrugada, con 36 minutos.
0: La temperatura de Cauquenes es de... Son exactamente...
1: Son las 2 de la madrugada, con 36 minutos.
0: La temperatura en Cauquenes es de 11 grados. Tenemos una humedad del 76%. 11 grados. Tenemos una humedad del 76%. Esta es la hora.
1: Son las 2 de la madrugada, con 37 minutos.
0: La temperatura de Cauquenes es de 11 grados. Tenemos una humedad del 76%. La hora.
1: Son las 2 de la madrugada, con 37 minutos.
0: En Cauquenes, la temperatura es de... La hora sigue avanzando.
1: Son las 2 de la madrugada, con 37 minutos.
0: La temperatura en Cauquenes es de 11 grados. Tenemos una humedad del 76%. 11 grados. Tenemos una humedad del 76%. ¿Qué hora es?
1: Son las 2 de la madrugada, con 38 minutos.
0: En Cauquenes, la temperatura es de... Esta es la hora.
1: Son las 2 de la madrugada, con 38 minutos.
0: La temperatura de Cauquenes es de 11 grados. Tenemos una humedad del 76%. 11 grados. Tenemos una humedad del 76%. ¿Qué hora es?
1: Son las 2 de la madrugada, con 38 minutos.
0: La temperatura en Cauquenes es de 11 grados. Tenemos una humedad del 76%. Son exactamente...
1: Son las 2 de la madrugada, con 39 minutos.
0: La temperatura de Cauquenes es de... ¿Qué hora es?
1: Son las 2 de la madrugada, con 39 minutos.
0: En Cauquenes, la temperatura es de 11 grados. Tenemos una humedad del 76%. 11 grados. Tenemos una humedad del 76%. La hora.
1: Son las 2 de la madrugada, con 39 minutos.
0: La temperatura en Cauquenes es de... Esta es la hora.
1: Son las 2 de la madrugada, con 39 minutos.
0: La temperatura en Cauquenes es de 11 grados. Tenemos una humedad del 76%. 11 grados. Tenemos una humedad del 76%. La hora sigue avanzando.
1: Son las 2 de la madrugada, con 40 minutos.
0: En Cauquenes, la temperatura es de 11 grados. Tenemos una humedad del 76%. La hora sigue avanzando.
1: Son las 2 de la madrugada, con 40 minutos.
0: La temperatura de Cauquenes es de... Esta es la hora.
1: Son las 2 de la madrugada, con 40 minutos.
0: En Cauquenes, la temperatura es de 11 grados. Tenemos una humedad del 76%. 11 grados. Tenemos una humedad del 76%. La hora sigue avanzando.
1: Son las 2 de la madrugada, con 41 minutos.
0: La temperatura en Cauquenes es de... ¿Qué hora es?
1: Son las 2 de la madrugada, con 41 minutos.
0: La temperatura de Cauquenes es de 11 grados. Tenemos una humedad del 76%. 11 grados. Tenemos una humedad del 76%. Esta es la hora.
1: Son las 2 de la madrugada, con 41 minutos.
0: La temperatura de Cauquenes es de 11 grados. Tenemos una humedad del 76%. Son exactamente...
1: Son las 2 de la madrugada, con 42 minutos.
0: La temperatura en Cauquenes es de... Esta es la hora.
1: Son las 2 de la madrugada, con 42 minutos.
0: En Cauquenes, la temperatura es de 11 grados. Tenemos una humedad del 76%. 11 grados. Tenemos una humedad del 76%. La hora sigue avanzando.
1: Son las 2 de la madrugada, con 42 minutos.
0: La temperatura en Cauquenes es de... La hora.
1: Son las 2 de la madrugada, con 43 minutos.
0: En Cauquenes, la temperatura es de 11 grados. Tenemos una humedad del 76%. 11 grados. Tenemos una humedad del 76%. ¿Qué hora es?
1: Son las 2 de la madrugada, con 43 minutos.
0: La temperatura de Cauquenes es de 11 grados. Tenemos una humedad del 76%. ¿Qué hora es?
1: Son las 2 de la madrugada, con 43 minutos.
0: La temperatura en Cauquenes es de... La hora.
1: Son las 2 de la madrugada, con 44 minutos.
0: La temperatura de Cauquenes es de 11 grados. Tenemos una humedad del 76%. 11 grados. Tenemos una humedad del 76%. Esta es la hora.
1: Son las 2 de la madrugada, con 44 minutos.
0: En Cauquenes, la temperatura es de... ¿Qué hora es?
1: Son las 2 de la madrugada, con 44 minutos.
0: La temperatura de Cauquenes es de 11 grados. Tenemos una humedad del 76%. 11 grados. Tenemos una humedad del 76%. La hora sigue avanzando.
1: Son las 2 de la madrugada, con 45 minutos.
0: En Cauquenes, la temperatura es de 11 grados. Tenemos una humedad del 76%. Son exactamente...
1: Son las 2 de la madrugada, con 45 minutos.
0: La temperatura en Cauquenes es de... La hora sigue avanzando.
1: Son las 2 de la madrugada, con 45 minutos.
0: La temperatura de Cauquenes es de 11 grados. Tenemos una humedad del 76%. 11 grados. Tenemos una humedad del 76%. Esta es la hora.
1: Son las 2 de la madrugada, con 46 minutos.
0: En Cauquenes, la temperatura es de... La hora sigue avanzando.
1: Son las 2 de la madrugada, con 46 minutos.
0: La temperatura en Cauquenes es de 11 grados. Tenemos una humedad del 76%. 11 grados. Tenemos una humedad del 76%. Esta es la hora.
1: Son las 2 de la madrugada, con 46 minutos.
0: La temperatura en Cauquenes es de 11 grados. Tenemos una humedad del 76%. Son exactamente...
1: Son las 2 de la madrugada, con 46 minutos.
0: La temperatura de Cauquenes es de... La hora sigue avanzando.
1: Son las 2 de la madrugada, con 47 minutos.
0: En Cauquenes, la temperatura es de 11 grados. Tenemos una humedad del 76%. 11 grados. Tenemos una humedad del 76%. ¿Qué hora es?
1: Son las 2 de la madrugada, con 47 minutos.
0: En Cauquenes, la temperatura es de... ¿Qué hora es?
1: Son las 2 de la madrugada, con 47 minutos.
0: La temperatura en Cauquenes es de 11 grados. Tenemos una humedad del 76%. 11 grados. Tenemos una humedad del 76%. La hora.
1: Son las 2 de la madrugada, con 48 minutos.
0: La temperatura de Cauquenes es de 11 grados. Tenemos una humedad del 76%. Esta es la hora.
1: Son las 2 de la madrugada, con 48 minutos.
0: En Cauquenes, la temperatura es de... Esta es la hora.
1: Son las 2 de la madrugada, con 48 minutos.
0: La temperatura en Cauquenes es de 11 grados. Tenemos una humedad del 76%. 11 grados. Tenemos una humedad del 76%. Son exactamente...
1: Son las 2 de la madrugada, con 49 minutos.
0: La temperatura de Cauquenes es de... Esta es la hora.
1: Son las 2 de la madrugada, con 49 minutos.
0: En Cauquenes, la temperatura es de 11 grados. Tenemos una humedad del 76%. 11 grados. Tenemos una humedad del 76%. ¿Qué hora es?
1: Son las 2 de la madrugada, con 49 minutos.
0: La temperatura en Cauquenes es de 11 grados. Tenemos una humedad del 76%. La hora sigue avanzando.
1: Son las 2 de la madrugada, con 50 minutos.
0: La temperatura de Cauquenes es de... ¿Qué hora es?
1: Son las 2 de la madrugada, con 50 minutos.
0: La temperatura de Cauquenes es de 11 grados. Tenemos una humedad del 76%. 11 grados. Tenemos una humedad del 76%. La hora sigue avanzando.
1: Son las 2 de la madrugada, con 50 minutos.
0: En Cauquenes, la temperatura es de... La hora.
1: Son las 2 de la madrugada, con 50 minutos.
0: La temperatura en Cauquenes es de 11 grados. Tenemos una humedad del 76%. 11 grados. Tenemos una humedad del 76%. Son exactamente...
1: Son las 2 de la madrugada, con 51 minutos.
0: La temperatura en Cauquenes es de 11 grados. Tenemos una humedad del 76%. ¿Qué hora es?
1: Son las 2 de la madrugada, con 51 minutos.
0: La temperatura de Cauquenes es de... La hora sigue avanzando.
1: Son las 2 de la madrugada, con 51 minutos.
0: En Cauquenes, la temperatura es de 11 grados. Tenemos una humedad del 76%. 11 grados. Tenemos una humedad del 76%. La hora.
1: Son las 2 de la madrugada, con 52 minutos.
0: En Cauquenes, la temperatura es de... ¿Qué hora es?
1: Son las 2 de la madrugada, con 52 minutos.
0: La temperatura de Cauquenes es de 11 grados. Tenemos una humedad del 76%. 11 grados. Tenemos una humedad del 76%. Esta es la hora.
1: Son las 2 de la madrugada, con 52 minutos.
0: La temperatura en Cauquenes es de 11 grados. Tenemos una humedad del 76%. Esta es la hora.
1: Son las 2 de la madrugada, con 53 minutos.
0: En Cauquenes, la temperatura es de... La hora sigue avanzando.
1: Son las 2 de la madrugada con 53 minutos.
0: La temperatura de Cauquenes es de 11 grados. Tenemos una humedad del 76%. 11 grados. Tenemos una humedad del 76%. Son exactamente...
1: Son las 2 de la madrugada con 53 minutos.
0: La temperatura en Cauquenes es de... ¿Qué hora es?
1: Son las 2 de la madrugada con 54 minutos.
0: En Cauquenes la temperatura es de 11 grados. Tenemos una humedad del 77%. 11 grados. Tenemos una humedad del 77%. La hora sigue avanzando.
1: Son las 2 de la madrugada con 54 minutos.
0: La temperatura en Cauquenes es de 11 grados. Tenemos una humedad del 77%. Esta es la hora.
1: Son las 2 de la madrugada con 54 minutos.
0: La temperatura de Cauquenes es de... ¿Qué hora es?
1: Son las 2 de la madrugada con 55 minutos.
0: La temperatura en Cauquenes es de 11 grados. Tenemos una humedad del 77%. La hora.
1: Son las 2 de la madrugada con 55 minutos.
0: La temperatura de Cauquenes es de 11 grados. Tenemos una humedad del 77%. 11 grados. Tenemos una humedad del 77%. La hora sigue avanzando.
1: Son las 2 de la madrugada con 55 minutos.
0: En Cauquenes la temperatura es de... Esta es la hora.
1: Son las 2 de la madrugada con 56 minutos.
0: En Cauquenes la temperatura es de 11 grados. Tenemos una humedad del 77%. 11 grados. Tenemos una humedad del 77%. Esta es la hora.
1: Son las 2 de la madrugada con 56 minutos.
0: La temperatura de Cauquenes es de 11 grados. Tenemos una humedad del 77%. ¿Qué hora es?
1: Son las 2 de la madrugada con 56 minutos.
0: La temperatura en Cauquenes es de... La hora.
1: Son las 2 de la madrugada con 57 minutos.
0: En Cauquenes la temperatura es de 11 grados. Tenemos una humedad del 77%. La hora sigue avanzando.
1: Son las 2 de la madrugada con 57 minutos.
0: La temperatura de Cauquenes es de 11 grados. Tenemos una humedad del 77%. 11 grados. Tenemos una humedad del 77%. La hora sigue avanzando.
1: Son las 2 de la madrugada con 57 minutos.
0: La temperatura en Cauquenes es de... Son exactamente...
1: Son las 2 de la madrugada con 58 minutos.
0: La temperatura de Cauquenes es de 11 grados. Tenemos una humedad del 77%. 11 grados. Tenemos una humedad del 77%. ¿Qué hora es?
1: Son las 2 de la madrugada con 58 minutos.
0: En Cauquenes, la temperatura es de 11 grados. Tenemos una humedad del 77%. Esta es la hora.
1: Son las 2 de la madrugada, con 58 minutos.

0: 11 grados. Tenemos una humedad del 77%. 11 grados. Tenemos una humedad del 77%. La hora.
1: Son las 2 de la madrugada, con 59 minutos.
0: La temperatura de Cauquenes es de... ¿Qué hora es?
1: Son las 2 de la madrugada, con 59 minutos.
0: La temperatura de Cauquenes es de 11 grados. Tenemos una humedad del 77%. 11 grados. Tenemos una humedad del 77%. ¿Qué hora es?
1: Son las 3 de la madrugada, en punto.
0: La temperatura en Cauquenes es de 11 grados. Tenemos una humedad del 77%. Esta es la hora.
1: Son las 3 de la madrugada, en punto.
0: En Cauquenes, la temperatura es de... La hora sigue avanzando.
1: Son las 3 de la madrugada, en punto.
0: La temperatura de Cauquenes es de 11 grados. Tenemos una humedad del 77%. Esta es la hora.
1: Son las 3 de la madrugada, con un minuto.
0: En Cauquenes, la temperatura es de 11 grados. Tenemos una humedad del 77%. 11 grados. Tenemos una humedad del 77%. ¿Qué hora es?
1: Son las 3 de la madrugada, con un minuto.
0: La temperatura en Cauquenes es de... Esta es la hora.
1: Son las 3 de la madrugada, con un minuto.
0: En Cauquenes, la temperatura es de 11 grados. Tenemos una humedad del 77%. 11 grados. Tenemos una humedad del 77%. La hora sigue avanzando.
1: Son las 3 de la madrugada, con 2 minutos.
0: La temperatura en Cauquenes es de 11 grados. Tenemos una humedad del 77%. Son exactamente...
1: Son las 3 de la madrugada, con 2 minutos.
0: La temperatura de Cauquenes es de... La hora sigue avanzando.
1: Son las 3 de la madrugada, con 2 minutos.
0: La temperatura en Cauquenes es de 11 grados. Tenemos una humedad del 77%. Esta es la hora.
1: Son las 3 de la madrugada, con 3 minutos.
0: La temperatura de Cauquenes es de 11 grados. Tenemos una humedad del 77%. 11 grados. Tenemos una humedad del 77%. La hora.
1: Son las 3 de la madrugada, con 3 minutos.
0: En Cauquenes, la temperatura es de... ¿Qué hora es?
1: Son las 3 de la madrugada, con 3 minutos.
0: La temperatura en Cauquenes es de 11 grados. Tenemos una humedad del 77%. 11 grados. Tenemos una humedad del 77%. Esta es la hora.
1: Son las 3 de la madrugada, con 4 minutos.
0: En Cauquenes, la temperatura es de 11 grados. Tenemos una humedad del 77%. ¿Qué hora es?
1: Son las 3 de la madrugada, con...

0: 4 minutos. La temperatura de Cauquenes es de... Son exactamente... Son las 3 de la madrugada, con 4 minutos. La temperatura en Cauquenes es de 11 grados. Tenemos una humedad del 77%. ¿Qué hora es? Son las 3 de la madrugada, con 5 minutos. La temperatura de Cauquenes es de 11 grados. Tenemos una humedad del 77%. 11 grados. Tenemos una humedad del 77%. Esta es la hora. Son las 3 de la madrugada, con 5 minutos. En Cauquenes, la temperatura es de... La hora sigue avanzando. Son las 3 de la madrugada, con 5 minutos. En Cauquenes, la temperatura es de 11 grados. Tenemos una humedad del 77%. 11 grados. Tenemos una humedad del 77%. La hora sigue avanzando. Son las 3 de la madrugada, con 6 minutos. La temperatura de Cauquenes es de 11 grados. Tenemos una humedad del 77%. La hora. Son las 3 de la madrugada, con 6 minutos. La temperatura en Cauquenes es de... La hora sigue avanzando. Son las 3 de la madrugada, con 6 minutos. La temperatura de Cauquenes es de 11 grados. Tenemos una humedad del 77%. La hora sigue avanzando. Son las 3 de la madrugada, con 6 minutos. En Cauquenes, la temperatura es de 11 grados. Tenemos una humedad del 77%. 11 grados. Tenemos una humedad del 77%. Esta es la hora. Son las 3 de la madrugada, con 7 minutos. La temperatura en Cauquenes es de... La hora. Son las 3 de la madrugada, con 7 minutos. En Cauquenes, la temperatura es de 11 grados. Tenemos una humedad del 77%. 11 grados. Tenemos una humedad del 77%. Esta es la hora. Son las 3 de la madrugada, con 7 minutos. La temperatura en Cauquenes es de 11 grados. Tenemos una humedad del 77%. ¿Qué hora es? Son las 3 de la madrugada, con 8 minutos. La temperatura de Cauquenes es de... Son exactamente... Son las 3 de la madrugada, con 8 minutos. La temperatura de Cauquenes es de 11 grados. Tenemos una humedad del 77%. Esta es la hora. Son las 3 de la madrugada, con 8 minutos. En Cauquenes, la temperatura es de 11 grados. Tenemos una humedad del 77%. 11 grados. Tenemos una humedad del 77%. ¿Qué hora es? Son las 3 de la madrugada, con 9 minutos. La temperatura en Cauquenes es de... Esta es la hora. Son las 3 de la madrugada, con 9 minutos. En Cauquenes, la temperatura es de 11 grados. Tenemos una humedad del 77%. 11 grados. Tenemos una humedad del 77%. La hora.
1: Son las 3 de la madrugada, con 9 minutos.
0: La temperatura de Cauquenes es de 11 grados. Tenemos una humedad del 77%. ¿Qué hora es?
1: Son las 3 de la madrugada, con 10 minutos.
0: La temperatura en Cauquenes es de... La hora sigue avanzando.
1: Son las 3 de la madrugada, con 10 minutos.
0: En Cauquenes, la temperatura es de 11 grados. Tenemos una humedad del 77%. La hora sigue avanzando.
1: Son las 3 de la madrugada, con 10 minutos.
0: La temperatura de Cauquenes es de 11 grados. Tenemos una humedad del 77%. 11 grados. Tenemos una humedad del 77%. ¿Qué hora es?
1: Son las 3 de la madrugada, con 11 minutos.
0: La temperatura en Cauquenes es de... Son exactamente...
1: Son las 3 de la madrugada, con 11 minutos.
0: En Cauquenes, la temperatura es de 11 grados. Tenemos una humedad del 77%. 11 grados. Tenemos una humedad del 77%. La hora sigue avanzando.
1: Son las 3 de la madrugada, con 11 minutos.
0: La temperatura en Cauquenes es de 11 grados. Tenemos una humedad del 77%. La hora.
1: Son las 3 de la madrugada, con 12 minutos.
0: La temperatura de Cauquenes es de... Esta es la hora.
1: Son las 3 de la madrugada, con 12 minutos.
0: En Cauquenes, la temperatura es de 11 grados. Tenemos una humedad del 77%. La hora sigue avanzando.
1: Son las 3 de la madrugada, con 12 minutos.
0: La temperatura en Cauquenes es de 11 grados. Tenemos una humedad del 77%. 11 grados. Tenemos una humedad del 77%. ¿Qué hora es?
1: Son las 3 de la madrugada, con 12 minutos.
0: La temperatura de Cauquenes es de... Son exactamente...
1: Son las 3 de la madrugada, con 13 minutos.
0: La temperatura en Cauquenes es de 11 grados. Tenemos una humedad del 77%. 11 grados. Tenemos una humedad del 77%. Esta es la hora.
1: Son las 3 de la madrugada, con 13 minutos.
0: En Cauquenes, la temperatura es de 11 grados. Tenemos una humedad del 77%. ¿Qué hora es?
1: Son las 3 de la madrugada, con 13 minutos.
0: La temperatura de Cauquenes es de... Son exactamente...
1: Son las 3 de la madrugada, con 14 minutos.
0: En Cauquenes, la temperatura es de 11 grados. Tenemos una humedad del 77%. Esta es la hora.
1: Son las 3 de la madrugada, con 14 minutos.
0: La temperatura en Cauquenes es de 11 grados. Tenemos una humedad del 77%. 11 grados. Tenemos una humedad del 77%. ¿Qué hora es?
1: Son las 3 de la madrugada, con 14 minutos.
0: La temperatura de Cauquenes es de... La hora.
1: Son las 3 de la madrugada, con 15 minutos.
0: La temperatura en Cauquenes es de 11 grados. Tenemos una humedad del 77%. 11 grados. Tenemos una humedad del 77%. La hora sigue avanzando.
1: Son las 3 de la madrugada, con 15 minutos.
0: La temperatura de Cauquenes es de 11 grados. Tenemos una humedad del 77%. Esta es la hora.
1: Son las 3 de la madrugada, con 15 minutos.
0: En Cauquenes, la temperatura es de... La hora sigue avanzando.
1: Son las 3 de la madrugada, con 16 minutos.
0: En Cauquenes, la temperatura es de 11 grados. Tenemos una humedad del 77%. ¿Qué hora es?
1: Son las 3 de la madrugada, con 16 minutos.
0: La temperatura de Cauquenes es de 11 grados. Tenemos una humedad del 77%. 11 grados. Tenemos una humedad del 77%. La hora sigue avanzando.
1: Son las 3 de la madrugada, con 16 minutos.
0: La temperatura en Cauquenes es de... Esta es la hora.
1: Son las 3 de la madrugada, con 17 minutos.
0: En Cauquenes, la temperatura es de 11 grados. Tenemos una humedad del 77%. 11 grados. Tenemos una humedad del 77%. Esta es la hora.
1: Son las 3 de la madrugada, con 17 minutos.
0: La temperatura en Cauquenes es de 11 grados. Tenemos una humedad del 77%. ¿Qué hora es?
1: Son las 3 de la madrugada, con 17 minutos.
0: La temperatura de Cauquenes es de... Son exactamente...
1: Son las 3 de la madrugada, con 17 minutos.
0: La temperatura de Cauquenes es de 11 grados. Tenemos una humedad del 77%. ¿Qué hora es?
1: Son las 3 de la madrugada, con 18 minutos.
0: La temperatura en Cauquenes es de 11 grados. Tenemos una humedad del 77%. 11 grados. Tenemos una humedad del 77%. La hora sigue avanzando.
1: Son las 3 de la madrugada, con 18 minutos.
0: En Cauquenes, la temperatura es de... La hora.
1: Son las 3 de la madrugada, con 18 minutos.
0: La temperatura en Cauquenes es de 11 grados. Tenemos una humedad del 77%. 11 grados. Tenemos una humedad del 77%. La hora sigue avanzando.
1: Son las 3 de la madrugada, con 19 minutos.
0: En Cauquenes, la temperatura es de 11 grados. Tenemos una humedad del 77%. Son exactamente...
1: Son las 3 de la madrugada, con 19 minutos.
0: La temperatura de Cauquenes es de... Esta es la hora.
1: Son las 3 de la madrugada, con 19 minutos.
0: La temperatura en Cauquenes es de 11 grados. Tenemos una humedad del 77%. ¿Qué hora es?
1: Son las 3 de la madrugada, con 20 minutos.
0: La temperatura de Cauquenes es de 11 grados. Tenemos una humedad del 77%. 11 grados. Tenemos una humedad del 77%. ¿Qué hora es?
1: Son las 3 de la madrugada, con 20 minutos.
0: En Cauquenes, la temperatura es de... La hora.
1: Son las 3 de la madrugada, con 20 minutos.
0: En Cauquenes, la temperatura es de 11 grados. Tenemos una humedad del 77%. 11 grados. Tenemos una humedad del 77%. Esta es la hora.
1: Son las 3 de la madrugada, con 21 minutos.
0: La temperatura de Cauquenes es de 11 grados. Tenemos una humedad del 77%. La hora sigue avanzando.
1: Son las 3 de la madrugada, con 21 minutos.
0: La temperatura en Cauquenes es de... ¿Qué hora es?
1: Son las 3 de la madrugada, con 21 minutos.
0: La temperatura de Cauquenes es de 11 grados. Tenemos una humedad del 77%. La hora sigue avanzando.
1: Son las 3 de la madrugada, con 22 minutos.
0: En Cauquenes, la temperatura es de 11 grados. Tenemos una humedad del 77%. 11 grados. Tenemos una humedad del 77%. Son exactamente...
1: Son las 3 de la madrugada, con 22 minutos.
0: La temperatura en Cauquenes es de... La hora sigue avanzando.
1: Son las 3 de la madrugada, con 22 minutos.
0: En Cauquenes, la temperatura es de 11 grados. Tenemos una humedad del 77%. 11 grados. Tenemos una humedad del 77%. Esta es la hora.
1: Son las 3 de la madrugada, con 23 minutos.
0: La temperatura de Cauquenes es de 11 grados. Tenemos una humedad del 77%. ¿Qué hora es?
1: Son las 3 de la madrugada, con 23 minutos.
0: La temperatura en Cauquenes es de... Esta es la hora.
1: Son las 3 de la madrugada, con 23 minutos.
0: En Cauquenes, la temperatura es de 11 grados. Tenemos una humedad del 77%. La hora.
1: Son las 3 de la madrugada, con 24 minutos.
0: La temperatura de Cauquenes es de 11 grados. Tenemos una humedad del 80%. 11 grados. Tenemos una humedad del 80%. La hora.
1: Son las 3 de la madrugada, con 24 minutos.
0: La temperatura en Cauquenes es de... Esta es la hora.
1: Son las 3 de la madrugada, con 24 minutos.
0: La temperatura en Cauquenes es de 11 grados. Tenemos una humedad del 80%. 11 grados. Tenemos una humedad del 80%. La hora sigue avanzando. Son exactamente...
1: Son las 3 de la madrugada, con 25 minutos.
0: La temperatura de Cauquenes es de 11 grados. Tenemos una humedad del 80%.
1: Son las 3 de la madrugada, con 25 minutos.
0: En Cauquenes, la temperatura es de 11 grados. Tenemos una humedad del 80%. ¿Qué hora es?
1: Son las 3 de la madrugada, con 25 minutos.
0: La temperatura de Cauquenes es de... Esta es la hora.
1: Son las 3 de la madrugada, con 25 minutos.
0: En Cauquenes, la temperatura es de 11 grados. Tenemos una humedad del 80%. La hora sigue avanzando.
1: Son las 3 de la madrugada, con 26 minutos.
0: La temperatura en Cauquenes es de 11 grados. Tenemos una humedad del 80%. 11 grados. Tenemos una humedad del 80%. ¿Qué hora es?
1: Son las 3 de la madrugada, con 26 minutos.
0: La temperatura de Cauquenes es de... ¿Qué hora es?
1: Son las 3 de la madrugada, con 26 minutos.
0: La temperatura de Cauquenes es de 11 grados. Tenemos una humedad del 80%. 11 grados. Tenemos una humedad del 80%. La hora. Esta es la hora.
1: Son las 3 de la madrugada, con 27 minutos.
0: La temperatura en Cauquenes es de 11 grados. Tenemos una humedad del 80%.
1: Son las 3 de la madrugada, con 27 minutos.
0: En Cauquenes, la temperatura es de 11 grados. Tenemos una humedad del 80%. La hora sigue avanzando.
1: Son las 3 de la madrugada, con 27 minutos.
0: La temperatura en Cauquenes es de... ¿Qué hora es?
1: Son las 3 de la madrugada, con 28 minutos.
0: En Cauquenes, la temperatura es de 11 grados. Tenemos una humedad del 80%. Son exactamente...
1: Son las 3 de la madrugada, con 28 minutos.
0: En Cauquenes, la temperatura es de 11 grados. Tenemos una humedad del 80%. 11 grados. Tenemos una humedad del 80%. Esta es la hora.
1: Son las 3 de la madrugada, con 28 minutos.
0: La temperatura en Cauquenes es de... La hora sigue avanzando.
1: Son las 3 de la madrugada, con 28 minutos.
0: La temperatura de Cauquenes es de 11 grados. Tenemos una humedad del 80%. 11 grados. Tenemos una humedad del 80%. La hora sigue avanzando. Son exactamente...
1: Son las 3 de la madrugada, con 29 minutos.
0: La temperatura de Cauquenes es de 11 grados. Tenemos una humedad del 80%.
1: Son las 3 de la madrugada, con 29 minutos.
0: La temperatura en Cauquenes es de 11 grados. Tenemos una humedad del 80%. La hora.
1: Son las 3 de la madrugada, con 29 minutos.
0: En Cauquenes, la temperatura es de... ¿Qué hora es?
1: Son las 3 de la madrugada, con 30 minutos.
0: La temperatura de Cauquenes es de 11 grados. Tenemos una humedad del 80%. ¿Qué hora es?
1: Son las 3 de la madrugada, con 30 minutos.
0: La temperatura en Cauquenes es de 11 grados. Tenemos una humedad del 80%. 11 grados. Tenemos una humedad del 80%. Esta es la hora.
1: Son las 3 de la madrugada, con 30 minutos.
0: En Cauquenes, la temperatura es de... Esta es la hora.
1: Son las 3 de la madrugada, con 31 minutos.
0: La temperatura en Cauquenes es de 11 grados. Tenemos una humedad del 80%. 11 grados. Tenemos una humedad del 80%. La hora sigue avanzando. Son exactamente...
1: Son las 3 de la madrugada, con 31 minutos.
0: En Cauquenes, la temperatura es de 11 grados. Tenemos una humedad del 80%.
1: Son las 3 de la madrugada, con 31 minutos.
0: La temperatura de Cauquenes es de 11 grados. Tenemos una humedad del 80%. La hora sigue avanzando.
1: Son las 3 de la madrugada, con 32 minutos.
0: La temperatura de Cauquenes es de... Esta es la hora.
1: Son las 3 de la madrugada, con 32 minutos.
0: La temperatura en Cauquenes es de 11 grados. Tenemos una humedad del 80%. ¿Qué hora es?
1: Son las 3 de la madrugada, con 32 minutos.
0: En Cauquenes, la temperatura es de 11 grados. Tenemos una humedad del 80%. 11 grados. Tenemos una humedad del 80%. ¿Qué hora es?
1: Son las 3 de la madrugada, con 33 minutos.
0: La temperatura de Cauquenes es de... La hora.
1: Son las 3 de la madrugada, con 33 minutos.
0: La temperatura en Cauquenes es de 11 grados. Tenemos una humedad del 80%. 11 grados. Tenemos una humedad del 80%. La hora sigue avanzando. Esta es la hora.
1: Son las 3 de la madrugada, con 33 minutos.
0: En Cauquenes, la temperatura es de 11 grados. Tenemos una humedad del 80%.
1: Son las 3 de la madrugada, con 33 minutos.
0: En Cauquenes, la temperatura es de 11 grados. Tenemos una humedad del 80%. Esta es la hora.
1: Son las 3 de la madrugada, con 34 minutos.
0: La temperatura en Cauquenes es de... Esta es la hora.
1: Son las 3 de la madrugada, con 34 minutos.
0: La temperatura de Cauquenes es de 11 grados. Tenemos una humedad del 80%. ¿Qué hora es?
1: Son las 3 de la madrugada, con 34 minutos.
0: La temperatura en Cauquenes es de 11 grados. Tenemos una humedad del 80%. 11 grados. Tenemos una humedad del 80%. ¿Qué hora es?
1: Son las 3 de la madrugada, con 35 minutos.
0: En Cauquenes, la temperatura es de... La hora sigue avanzando.
1: Son las 3 de la madrugada, con 35 minutos.
0: La temperatura de Cauquenes es de 11 grados. Tenemos una humedad del 80%. 11 grados. Tenemos una humedad del 80%. La hora. La hora sigue avanzando.
1: Son las 3 de la madrugada, con 35 minutos.
0: La temperatura de Cauquenes es de 11 grados. Tenemos una humedad del 80%.
1: Son las 3 de la madrugada, con 36 minutos.
0: En Cauquenes, la temperatura es de 11 grados. Tenemos una humedad del 80%. Son exactamente...
1: Son las 3 de la madrugada, con 36 minutos.
0: La temperatura en Cauquenes es de... La hora.
1: Son las 3 de la madrugada, con 36 minutos.
0: En Cauquenes, la temperatura es de 11 grados. Tenemos una humedad del 80%. Son exactamente...
1: Son las 3 de la madrugada, con 36 minutos.
0: La temperatura de Cauquenes es de 11 grados. Tenemos una humedad del 80%. 11 grados. Tenemos una humedad del 80%. La hora sigue avanzando.
1: Son las 3 de la madrugada, con 37 minutos.
0: La temperatura en Cauquenes es de... ¿Qué hora es?
1: Son las 3 de la madrugada, con 37 minutos.
0: La temperatura de Cauquenes es de 11 grados. Tenemos una humedad del 80%. 11 grados. Tenemos una humedad del 80%. Esta es la hora. La hora sigue avanzando.
1: Son las 3 de la madrugada, con 38 minutos.
0: La temperatura en Cauquenes es de 11 grados. Tenemos una humedad del 80%.
1: Son las 3 de la madrugada, con 38 minutos.
0: En Cauquenes, la temperatura es de 11 grados. Tenemos una humedad del 80%. ¿Qué hora es?
1: Son las 3 de la madrugada, con 38 minutos.
0: La temperatura de Cauquenes es de... Esta es la hora.
1: Son las 3 de la madrugada, con 38 minutos.
0: La temperatura en Cauquenes es de 11 grados. Tenemos una humedad del 80%. La hora.
1: Son las 3 de la madrugada, con 39 minutos.
0: En Cauquenes, la temperatura es de 11 grados. Tenemos una humedad del 80%. 11 grados. Tenemos una humedad del 80%. La hora sigue avanzando.
1: Son las 3 de la madrugada, con 39 minutos.
0: En Cauquenes, la temperatura es de... La hora sigue avanzando.
1: Son las 3 de la madrugada, con 39 minutos.
0: La temperatura en Cauquenes es de 11 grados. Tenemos una humedad del 80%. 11 grados. Tenemos una humedad del 80%. Son exactamente... Esta es la hora.
1: Son las 3 de la madrugada, con 40 minutos.
0: La temperatura de Cauquenes es de 11 grados. Tenemos una humedad del 80%.
1: Son las 3 de la madrugada, con 40 minutos.
0: En Cauquenes, la temperatura es de 11 grados. Tenemos una humedad del 80%. ¿Qué hora es?
1: Son las 3 de la madrugada, con 40 minutos.
0: La temperatura en Cauquenes es de... Esta es la hora.
1: Son las 3 de la madrugada, con 41 minutos.
0: La temperatura de Cauquenes es de 11 grados. Tenemos una humedad del 80%. ¿Qué hora es?
1: Son las 3 de la madrugada, con 41 minutos.
0: La temperatura en Cauquenes es de 11 grados. Tenemos una humedad del 80%. 11 grados. Tenemos una humedad del 80%. ¿Qué hora es?
1: Son las 3 de la madrugada, con 41 minutos.
0: La temperatura de Cauquenes es de... Son exactamente...
1: Son las 3 de la madrugada, con 41 minutos.
0: En Cauquenes, la temperatura es de 11 grados. Tenemos una humedad del 80%. 11 grados. Tenemos una humedad del 80%. La hora sigue avanzando. ¿Qué hora es?
1: Son las 3 de la madrugada, con 42 minutos.
0: La temperatura en Cauquenes es de 11 grados. Tenemos una humedad del 80%.
1: Son las 3 de la madrugada, con 42 minutos.
0: En Cauquenes, la temperatura es de 11 grados. Tenemos una humedad del 80%. Esta es la hora.
1: Son las 3 de la madrugada, con 42 minutos.
0: La temperatura de Cauquenes es de... Esta es la hora.
1: Son las 3 de la madrugada, con 43 minutos.
0: La temperatura de Cauquenes es de 11 grados. Tenemos una humedad del 80%. La hora.
1: Son las 3 de la madrugada, con 43 minutos.
0: En Cauquenes, la temperatura es de 11 grados. Tenemos una humedad del 80%. 11 grados. Tenemos una humedad del 80%. La hora sigue avanzando.
1: Son las 3 de la madrugada, con 43 minutos.
0: La temperatura en Cauquenes es de... La hora sigue avanzando.
1: Son las 3 de la madrugada, con 44 minutos.
0: En Cauquenes, la temperatura es de 11 grados. Tenemos una humedad del 80%. 11 grados. Tenemos una humedad del 80%. Son exactamente... La hora sigue avanzando.
1: Son las 3 de la madrugada, con 44 minutos.
0: La temperatura de Cauquenes es de 11 grados. Tenemos una humedad del 80%.
1: Son las 3 de la madrugada, con 44 minutos.
0: La temperatura en Cauquenes es de 11 grados. Tenemos una humedad del 80%. La hora.
1: Son las 3 de la madrugada, con 45 minutos.
0: La temperatura de Cauquenes es de... ¿Qué hora es?
1: Son las 3 de la madrugada, con 45 minutos.
0: En Cauquenes, la temperatura es de 11 grados. Tenemos una humedad del 80%. Esta es la hora.
1: Son las 3 de la madrugada, con 45 minutos.
0: La temperatura en Cauquenes es de 11 grados. Tenemos una humedad del 80%. 11 grados. Tenemos una humedad del 80%. Esta es la hora.
1: Son las 3 de la madrugada, con 46 minutos.
0: La temperatura en Cauquenes es de... ¿Qué hora es?
1: Son las 3 de la madrugada, con 46 minutos.
0: En Cauquenes, la temperatura es de 11 grados. Tenemos una humedad del 80%. 11 grados. Tenemos una humedad del 80%. La hora sigue avanzando. ¿Qué hora es?
1: Son las 3 de la madrugada, con 46 minutos.
0: La temperatura de Cauquenes es de 11 grados. Tenemos una humedad del 80%.
1: Son las 3 de la madrugada, con 47 minutos.
0: En Cauquenes, la temperatura es de 11 grados. Tenemos una humedad del 80%. La hora.
1: Son las 3 de la madrugada, con 47 minutos.
0: La temperatura en Cauquenes es de... Esta es la hora.
1: Son las 3 de la madrugada, con 47 minutos.
0: La temperatura de Cauquenes es de 11 grados. Tenemos una humedad del 80%. La hora sigue avanzando.
1: Son las 3 de la madrugada, con 47 minutos.
0: La temperatura en Cauquenes es de 11 grados. Tenemos una humedad del 80%. 11 grados. Tenemos una humedad del 80%. Esta es la hora.
1: Son las 3 de la madrugada, con 48 minutos.
0: En Cauquenes, la temperatura es de... Son exactamente...
1: Son las 3 de la madrugada, con 48 minutos.
0: La temperatura de Cauquenes es de 11 grados. Tenemos una humedad del 80%. 11 grados. Tenemos una humedad del 80%. ¿Qué hora es? Esta es la hora.
1: Son las 3 de la madrugada, con 48 minutos.
0: La temperatura en Cauquenes es de 11 grados. Tenemos una humedad del 80%.
1: Son las 3 de la madrugada, con 49 minutos.
0: La temperatura de Cauquenes es de 11 grados. Tenemos una humedad del 80%. ¿Qué hora es?
1: Son las 3 de la madrugada, con 49 minutos.
0: En Cauquenes, la temperatura es de... Son exactamente...
1: Son las 3 de la madrugada, con 49 minutos.
0: La temperatura de Cauquenes es de 11 grados. Tenemos una humedad del 80%. La hora sigue avanzando.
1: Son las 3 de la madrugada, con 50 minutos.
0: En Cauquenes, la temperatura es de 11 grados. Tenemos una humedad del 80%. 11 grados. Tenemos una humedad del 80%. Esta es la hora.
1: Son las 3 de la madrugada, con 50 minutos.
0: La temperatura en Cauquenes es de... La hora.
1: Son las 3 de la madrugada, con 50 minutos.
0: La temperatura en Cauquenes es de 11 grados. Tenemos una humedad del 80%. 11 grados. Tenemos una humedad del 80%. ¿Qué hora es? La hora sigue avanzando.
1: Son las 3 de la madrugada, con 51 minutos.
0: La temperatura de Cauquenes es de 11 grados. Tenemos una humedad del 80%.
1: Son las 3 de la madrugada, con 51 minutos.
0: En Cauquenes, la temperatura es de 11 grados. Tenemos una humedad del 80%. Esta es la hora.
1: Son las 3 de la madrugada, con 51 minutos.
0: En Cauquenes, la temperatura es de... Son exactamente...
1: Son las 3 de la madrugada, con 51 minutos.
0: La temperatura de Cauquenes es de 11 grados. Tenemos una humedad del 80%. ¿Qué hora es?
1: Son las 3 de la madrugada, con 52 minutos.
0: La temperatura en Cauquenes es de 11 grados. Tenemos una humedad del 80%. 11 grados. Tenemos una humedad del 80%. La hora sigue avanzando.
1: Son las 3 de la madrugada, con 52 minutos.
0: La temperatura de Cauquenes es de... La hora sigue avanzando.
1: Son las 3 de la madrugada, con 52 minutos.
0: En Cauquenes, la temperatura es de 11 grados. Tenemos una humedad del 80%. 11 grados. Tenemos una humedad del 80%. ¿Qué hora es? La hora.
1: Son las 3 de la madrugada, con 53 minutos.
0: La temperatura en Cauquenes es de 11 grados. Tenemos una humedad del 80%.
1: Son las 3 de la madrugada, con 53 minutos.
0: La temperatura en Cauquenes es de 11 grados. Tenemos una humedad del 80%. Esta es la hora.
1: Son las 3 de la madrugada, con 53 minutos.
0: En Cauquenes, la temperatura es de... ¿Qué hora es?
1: Son las 3 de la madrugada, con 54 minutos.
0: La temperatura de Cauquenes es de 11 grados. Tenemos una humedad del 80%. Esta es la hora.
1: Son las 3 de la madrugada, con 54 minutos.
0: La temperatura de Cauquenes es de 11 grados. Tenemos una humedad del 80%. 11 grados. Tenemos una humedad del 80%. La hora sigue avanzando.
1: Son las 3 de la madrugada, con 54 minutos.
0: La temperatura en Cauquenes es de... ¿Qué hora es?
1: Son las 3 de la madrugada, con 54 minutos.
0: Son exactamente...
1: Son las 3 de la madrugada, con 55 minutos.
0: En Cauquenes, la temperatura es de 11 grados. Tenemos una humedad del 80%. La temperatura en Cauquenes es de 11 grados. Tenemos una humedad del 80%. 11 grados. Tenemos una humedad del 80%. La hora. Esta es la hora.
1: Son las 3 de la madrugada, con 55 minutos.
0: La temperatura de Cauquenes es de 11 grados. Tenemos una humedad del 80%.
1: Son las 3 de la madrugada, con 56 minutos.
0: En Cauquenes, la temperatura es de 11 grados. Tenemos una humedad del 80%. La hora sigue avanzando.
1: Son las 3 de la madrugada, con 56 minutos.
0: En Cauquenes, la temperatura es de... ¿Qué hora es?
1: Son las 3 de la madrugada, con 56 minutos.
0: La temperatura de Cauquenes es de 11 grados. Tenemos una humedad del 80%. Esta es la hora.
1: Son las 3 de la madrugada, con 56 minutos.
0: La temperatura en Cauquenes es de 11 grados. Tenemos una humedad del 80%. 11 grados. Tenemos una humedad del 80%. Esta es la hora.
1: Son las 3 de la madrugada, con 57 minutos.
0: En Cauquenes, la temperatura es de... Son exactamente...
1: Son las 3 de la madrugada, con 57 minutos.
0: Esta es la hora.
1: Son las 3 de la madrugada, con 57 minutos.
0: La temperatura en Cauquenes es de 11 grados. Tenemos una humedad del 80%. La temperatura de Cauquenes es de 11 grados. Tenemos una humedad del 80%. 11 grados. Tenemos una humedad del 80%. La hora sigue avanzando. La hora.
1: Son las 3 de la madrugada, con 58 minutos.
0: La temperatura de Cauquenes es de 11 grados. Tenemos una humedad del 80%.
1: Son las 3 de la madrugada, con 58 minutos.
0: En Cauquenes, la temperatura es de 11 grados. Tenemos una humedad del 80%. La hora sigue avanzando.
1: Son las 3 de la madrugada, con 58 minutos.
0: La temperatura en Cauquenes es de... ¿Qué hora es?
1: Son las 3 de la madrugada, con 59 minutos.
0: La temperatura de Cauquenes es de 11 grados. Tenemos una humedad del 80%. ¿Qué hora es?
1: Son las 3 de la madrugada, con 59 minutos.
0: En Cauquenes.

0: La hora.
1: Son las 4 de la madrugada, en punto.
0: En Cauquenes, la temperatura es de 11 grados. Tenemos una humedad del 80%. La temperatura en Cauquenes es de 11 grados. Tenemos una humedad del 80%. 11 grados. Tenemos una humedad del 80%. Son exactamente... La hora sigue avanzando.
1: Son las 4 de la madrugada, en punto.
0: La temperatura de Cauquenes es de 11 grados. Tenemos una humedad del 80%.
1: Son las 4 de la madrugada, en punto.
0: En Cauquenes, la temperatura es de 11 grados. Tenemos una humedad del 80%. ¿Qué hora es?
1: Son las 4 de la madrugada, con un minuto.
0: La temperatura de Cauquenes es de... La hora sigue avanzando.
1: Son las 4 de la madrugada, con un minuto.
0: La temperatura en Cauquenes es de 11 grados. Tenemos una humedad del 80%. ¿Qué hora es?
1: Son las 4 de la madrugada, con un minuto.
0: La temperatura en Cauquenes es de 11 grados. Tenemos una humedad del 80%. 11 grados. Tenemos una humedad del 80%. La hora.
1: Son las 4 de la madrugada, con 2 minutos.
0: La temperatura de Cauquenes es de... Esta es la hora.
1: Son las 4 de la madrugada, con 2 minutos.
0: La hora sigue avanzando.
1: Son las 4 de la madrugada, con 2 minutos.
0: En Cauquenes, la temperatura es de 11 grados. Tenemos una humedad del 80%. La temperatura de Cauquenes es de 11 grados. Tenemos una humedad del 80%. 11 grados. Tenemos una humedad del 80%. Son exactamente... Esta es la hora.
1: Son las 4 de la madrugada, con 3 minutos.
0: En Cauquenes, la temperatura es de 11 grados. Tenemos una humedad del 80%.
1: Son las 4 de la madrugada, con 3 minutos.
0: La temperatura en Cauquenes es de 11 grados. Tenemos una humedad del 80%. ¿Qué hora es?
1: Son las 4 de la madrugada, con 3 minutos.
0: En Cauquenes, la temperatura es de... Esta es la hora.
1: Son las 4 de la madrugada, con 3 minutos.
0: La temperatura en Cauquenes es de 11 grados. Tenemos una humedad del 80%. ¿Qué hora es?
1: Son las 4 de la madrugada, con 4 minutos.
0: La temperatura de Cauquenes es de 11 grados. Tenemos una humedad del 80%. 11 grados. Tenemos una humedad del 80%. La hora sigue avanzando.
1: Son las 4 de la madrugada, con 4 minutos.
0: La temperatura de Cauquenes es de... La hora sigue avanzando.
1: Son las 4 de la madrugada, con 4 minutos.
0: La hora.
1: Son las 4 de la madrugada, con 5 minutos.

0: La temperatura en Cauquenes es de 11 grados. Tenemos una humedad del 80%. En Cauquenes, la temperatura es de 11 grados. Tenemos una humedad del 80%. 11 grados. Tenemos una humedad del 80%. ¿Qué hora es? Esta es la hora.
1: Son las 4 de la madrugada, con 5 minutos.
0: La temperatura de Cauquenes es de 11 grados. Tenemos una humedad del 80%.
1: Son las 4 de la madrugada, con 5 minutos.
0: En Cauquenes, la temperatura es de 11 grados. Tenemos una humedad del 80%. Son exactamente...
1: Son las 4 de la madrugada, con 6 minutos.
0: La temperatura en Cauquenes es de... ¿Qué hora es?
1: Son las 4 de la madrugada, con 6 minutos.
0: La temperatura de Cauquenes es de 11 grados. Tenemos una humedad del 80%. La hora sigue avanzando.
1: Son las 4 de la madrugada, con 6 minutos.
0: La temperatura en Cauquenes es de 11 grados. Tenemos una humedad del 80%. 11 grados. Tenemos una humedad del 80%. ¿Qué hora es?
1: Son las 4 de la madrugada, con 7 minutos.
0: En Cauquenes, la temperatura es de... Son exactamente...
1: Son las 4 de la madrugada, con 7 minutos.
0: Esta es la hora.
1: Son las 4 de la madrugada, con 7 minutos.
0: La temperatura de Cauquenes es de 11 grados. Tenemos una humedad del 80%. La temperatura en Cauquenes es de 11 grados. Tenemos una humedad del 80%. 11 grados. Tenemos una humedad del 80%. La hora. Esta es la hora.
1: Son las 4 de la madrugada, con 8 minutos.
0: En Cauquenes, la temperatura es de 11 grados. Tenemos una humedad del 80%.
1: Son las 4 de la madrugada, con 8 minutos.
0: En Cauquenes, la temperatura es de 11 grados. Tenemos una humedad del 80%. La hora sigue avanzando.
1: Son las 4 de la madrugada, con 8 minutos.
0: La temperatura en Cauquenes es de... ¿Qué hora es?
1: Son las 4 de la madrugada, con 8 minutos.
0: La temperatura de Cauquenes es de 11 grados. Tenemos una humedad del 80%. Son exactamente...
1: Son las 4 de la madrugada, con 9 minutos.
0: En Cauquenes, la temperatura es de 11 grados. Tenemos una humedad del 80%. 11 grados. Tenemos una humedad del 80%. La hora sigue avanzando.
1: Son las 4 de la madrugada, con 9 minutos.
0: La temperatura de Cauquenes es de... ¿Qué hora es?
1: Son las 4 de la madrugada, con 9 minutos.
0: Esta es la hora.
1: Son las 4 de la madrugada, con 9 minutos.
0: La temperatura en Cauquenes es de 11 grados. Tenemos una humedad del 80%. La temperatura de Cauquenes es de 11 grados. Tenemos una humedad del 80%. 11 grados. Tenemos una humedad del 80%. La hora. Esta es la hora.
1: Son las 4 de la madrugada, con 10 minutos.
0: La temperatura en Cauquenes es de 11 grados. Tenemos una humedad del 80%.
1: Son las 4 de la madrugada, con 10 minutos.
0: En Cauquenes, la temperatura es de 11 grados. Tenemos una humedad del 80%. La hora sigue avanzando.
1: Son las 4 de la madrugada, con 11 minutos.
0: En Cauquenes, la temperatura es de... La hora sigue avanzando.
1: Son las 4 de la madrugada, con 11 minutos.
0: La temperatura de Cauquenes es de 11 grados. Tenemos una humedad del 80%. Esta es la hora.
1: Son las 4 de la madrugada, con 11 minutos.
0: La temperatura en Cauquenes es de 11 grados. Tenemos una humedad del 80%. 11 grados. Tenemos una humedad del 80%. ¿Qué hora es?
1: Son las 4 de la madrugada, con 11 minutos.
0: En Cauquenes, la temperatura es de... ¿Qué hora es?
1: Son las 4 de la madrugada, con 12 minutos.
0: Son exactamente...
1: Son las 4 de la madrugada, con 12 minutos.
0: La temperatura de Cauquenes es de 11 grados. Tenemos una humedad del 80%. La temperatura en Cauquenes es de 11 grados. Tenemos una humedad del 80%. 11 grados. Tenemos una humedad del 80%.
2: Esta es la hora. La hora.
1: Son las 4 de la madrugada, con 12 minutos.
0: La temperatura de Cauquenes es de 11 grados. Tenemos una humedad del 80%.
1: Son las 4 de la madrugada, con 13 minutos.
0: En Cauquenes, la temperatura es de 11 grados. Tenemos una humedad del 80%. La hora sigue avanzando.
1: Son las 4 de la madrugada, con 13 minutos.
0: La temperatura en Cauquenes es de... La hora sigue avanzando.
1: Son las 4 de la madrugada, con 13 minutos.
0: La temperatura de Cauquenes es de 11 grados. Tenemos una humedad del 80%. La hora sigue avanzando.
1: Son las 4 de la madrugada, con 14 minutos.
0: En Cauquenes, la temperatura es de 11 grados. Tenemos una humedad del 80%. 11 grados. Tenemos una humedad del 80%.
2: Esta es la hora.
1: Son las 4 de la madrugada, con 14 minutos.
0: La temperatura en Cauquenes es de... Son exactamente...
1: Son las 4 de la madrugada, con 14 minutos.
2: ¿Qué hora es?
1: Son las 4 de la madrugada, con 14 minutos.
0: La temperatura en Cauquenes es de 11 grados. Tenemos una humedad del 80%.
2: La temperatura de Cauquenes es de 11 grados. Tenemos una humedad del 80%. 11 grados. Tenemos una humedad del 80%. La hora. ¿Qué hora es?
1: Son las 4 de la madrugada, con 15 minutos.
2: En Cauquenes, la temperatura es de 11 grados. Tenemos una humedad del 80%.
1: Son las 4 de la madrugada, con 15 minutos.
2: La temperatura en Cauquenes es de 11 grados. Tenemos una humedad del 80%. Esta es la hora.
1: Son las 4 de la madrugada, con 15 minutos.
2: En Cauquenes, la temperatura es de... La hora.
1: Son las 4 de la madrugada, con 16 minutos.
2: La temperatura de Cauquenes es de 11 grados. Tenemos una humedad del 80%. Esta es la hora.
1: Son las 4 de la madrugada, con 16 minutos.
2: La temperatura de Cauquenes es de 11 grados. Tenemos una humedad del 80%. 11 grados. Tenemos una humedad del 80%. La hora sigue avanzando.
1: Son las 4 de la madrugada, con 16 minutos.
2: La temperatura en Cauquenes es de... La hora sigue avanzando.
1: Son las 4 de la madrugada, con 17 minutos.
2: ¿Qué hora es?
1: Son las 4 de la madrugada, con 17 minutos.
2: En Cauquenes, la temperatura es de 11 grados. Tenemos una humedad del 80%. En Cauquenes, la temperatura es de 11 grados. Tenemos una humedad del 80%. 11 grados. Tenemos una humedad del 80%. Esta es la hora. ¿Qué hora es?
1: Son las 4 de la madrugada, con 17 minutos.
2: La temperatura en Cauquenes es de 11 grados. Tenemos una humedad del 80%.
1: Son las 4 de la madrugada, con 18 minutos.
2: La temperatura de Cauquenes es de 11 grados. Tenemos una humedad del 80%. Son exactamente...
1: Son las 4 de la madrugada, con 18 minutos.
2: En Cauquenes, la temperatura es de... La hora sigue avanzando.
1: Son las 4 de la madrugada, con 18 minutos.
2: La temperatura de Cauquenes es de 11 grados. Tenemos una humedad del 80%. Esta es la hora.
1: Son las 4 de la madrugada, con 18 minutos.
2: La temperatura en Cauquenes es de 11 grados. Tenemos una humedad del 80%. 11 grados. Tenemos una humedad del 80%. La hora.
1: Son las 4 de la madrugada, con 19 minutos.
2: En Cauquenes, la temperatura es de... Son exactamente...
1: Son las 4 de la madrugada, con 19 minutos.
2: ¿Qué hora es?
1: Son las 4 de la madrugada, con 19 minutos.
2: La temperatura de Cauquenes es de 11 grados. Tenemos una humedad del 80%.
0: La temperatura en Cauquenes es de 11 grados. Tenemos una humedad del 80%. 11 grados. Tenemos una humedad del 80%. Esta es la hora. ¿Qué hora es?
1: Son las 4 de la madrugada, con 20 minutos.
0: En Cauquenes, la temperatura es de 11 grados. Tenemos una humedad del 80%.
1: Son las 4 de la madrugada, con 20 minutos.
0: La temperatura en Cauquenes es de 11 grados. Tenemos una humedad del 80%. La hora sigue avanzando.
1: Son las 4 de la madrugada, con 20 minutos.
0: La temperatura de Cauquenes es de... La hora sigue avanzando.
1: Son las 4 de la madrugada, con 21 minutos.
0: En Cauquenes, la temperatura es de 11 grados. Tenemos una humedad del 80%. La hora.
1: Son las 4 de la madrugada, con 21 minutos.
0: La temperatura de Cauquenes es de 11 grados. Tenemos una humedad del 80%. 11 grados. Tenemos una humedad del 80%. ¿Qué hora es?
1: Son las 4 de la madrugada, con 21 minutos.
0: La temperatura en Cauquenes es de... Esta es la hora.
1: Son las 4 de la madrugada, con 22 minutos.
0: Esta es la hora.
1: Son las 4 de la madrugada, con 22 minutos.
0: En Cauquenes, la temperatura es de 11 grados. Tenemos una humedad del 80%. La temperatura en Cauquenes es de 11 grados. Tenemos una humedad del 80%. 11 grados. Tenemos una humedad del 80%. ¿Qué hora es? La hora sigue avanzando.
1: Son las 4 de la madrugada, con 22 minutos.
0: La temperatura de Cauquenes es de 11 grados. Tenemos una humedad del 80%.
1: Son las 4 de la madrugada, con 23 minutos.
0: La temperatura de Cauquenes es de 11 grados. Tenemos una humedad del 80%. Son exactamente...
1: Son las 4 de la madrugada, con 23 minutos.
0: En Cauquenes, la temperatura es de... La hora sigue avanzando.
1: Son las 4 de la madrugada, con 23 minutos.
0: La temperatura en Cauquenes es de 11 grados. Tenemos una humedad del 80%. La hora sigue avanzando.
1: Son las 4 de la madrugada, con 23 minutos.
0: La temperatura de Cauquenes es de 11 grados. Tenemos una humedad del 83%. 11 grados. Tenemos una humedad del 83%. La hora.
1: Son las 4 de la madrugada, con 24 minutos.
0: En Cauquenes, la temperatura es de... ¿Qué hora es?
1: Son las 4 de la madrugada, con 24 minutos.
0: ¿Qué hora es?
1: Son las 4 de la madrugada, con 24 minutos.
0: La temperatura en Cauquenes es de 11 grados. Tenemos una humedad del 83%. La temperatura de Cauquenes es de... Esta es la hora.
1: Son las 4 de la madrugada, con 25 minutos.
0: En Cauquenes, la temperatura es de 11 grados. Tenemos una humedad del 83%. 11 grados. Tenemos una humedad del 83%. 11 grados. Tenemos una humedad del 83%. Son exactamente... Esta es la hora.
1: Son las 4 de la madrugada, con 25 minutos.
0: La temperatura en Cauquenes es de 11 grados. Tenemos una humedad del 83%.
1: Son las 4 de la madrugada, con 25 minutos.
0: En Cauquenes, la temperatura es de 11 grados. Tenemos una humedad del 83%. ¿Qué hora es?
1: Son las 4 de la madrugada, con 26 minutos.
0: La temperatura de Cauquenes es de... Esta es la hora.
1: Son las 4 de la madrugada, con 26 minutos.
0: La temperatura en Cauquenes es de 11 grados. Tenemos una humedad del 83%. Son exactamente...
1: Son las 4 de la madrugada, con 26 minutos.
0: La temperatura en Cauquenes es de 11 grados. Tenemos una humedad del 83%. 11 grados. Tenemos una humedad del 83%. La hora sigue avanzando.
1: Son las 4 de la madrugada, con 27 minutos.
0: En Cauquenes, la temperatura es de... La hora.
1: Son las 4 de la madrugada, con 27 minutos.
0: Esta es la hora.
1: Son las 4 de la madrugada, con 27 minutos.
0: La temperatura de Cauquenes es de 11 grados. Tenemos una humedad del 83%. La temperatura en Cauquenes es de... La hora sigue avanzando.
1: Son las 4 de la madrugada, con 27 minutos.
0: En Cauquenes, la temperatura es de 11 grados. Tenemos una humedad del 83%. 11 grados. Tenemos una humedad del 83%. 11 grados. Tenemos una humedad del 83%. ¿Qué hora es? ¿Qué hora es?
1: Son las 4 de la madrugada, con 28 minutos.
0: La temperatura de Cauquenes es de 11 grados. Tenemos una humedad del 83%.
1: Son las 4 de la madrugada, con 28 minutos.
0: La temperatura en Cauquenes es de 11 grados. Tenemos una humedad del 83%. Son exactamente...
1: Son las 4 de la madrugada, con 29 minutos.
0: En Cauquenes, la temperatura es de... La hora.
1: Son las 4 de la madrugada, con 29 minutos.
0: La temperatura de Cauquenes es de 11 grados. Tenemos una humedad del 83%. Esta es la hora.
1: Son las 4 de la madrugada, con 29 minutos.
0: La temperatura de Cauquenes es de 11 grados. Tenemos una humedad del 83%. 11 grados. Tenemos una humedad del 83%. ¿Qué hora es?
1: Son las 4 de la madrugada, con 29 minutos.
0: La temperatura en Cauquenes es de... Esta es la hora.
1: Son las 4 de la madrugada, con 30 minutos.
0: La hora sigue avanzando.
1: Son las 4 de la madrugada, con 30 minutos.
0: En Cauquenes, la temperatura es de 11 grados. Tenemos una humedad del 83%. En Cauquenes, la temperatura es de... La hora sigue avanzando.
1: Son las 4 de la madrugada, con 30 minutos.
0: La temperatura en Cauquenes es de 11 grados. Tenemos una humedad del 83%. 11 grados. Tenemos una humedad del 83%. 11 grados. Tenemos una humedad del 83%. La hora sigue avanzando. ¿Qué hora es?
1: Son las 4 de la madrugada, con 31 minutos.
0: La temperatura de Cauquenes es de 11 grados. Tenemos una humedad del 83%.
1: Son las 4 de la madrugada, con 31 minutos.
0: La temperatura en Cauquenes es de 11 grados. Tenemos una humedad del 83%. Son exactamente...
1: Son las 4 de la madrugada, con 31 minutos.
0: La temperatura de Cauquenes es de... Esta es la hora.
1: Son las 4 de la madrugada, con 32 minutos.
0: En Cauquenes, la temperatura es de 11 grados. Tenemos una humedad del 83%. La hora sigue avanzando.
1: Son las 4 de la madrugada, con 32 minutos.
0: La temperatura en Cauquenes es de 11 grados. Tenemos una humedad del 83%. 11 grados. Tenemos una humedad del 83%. Esta es la hora.
1: Son las 4 de la madrugada, con 32 minutos.
0: En Cauquenes, la temperatura es de... ¿Qué hora es?
1: Son las 4 de la madrugada, con 33 minutos.
0: La hora.
1: Son las 4 de la madrugada, con 33 minutos.
0: La temperatura de Cauquenes es de 11 grados. Tenemos una humedad del 83%. En Cauquenes, la temperatura es de... La hora sigue avanzando.
1: Son las 4 de la madrugada, con 33 minutos.
0: La temperatura en Cauquenes es de 11 grados. Tenemos una humedad del 83%. 11 grados. Tenemos una humedad del 83%. 11 grados. Tenemos una humedad del 83%. La hora. Son exactamente...
1: Son las 4 de la madrugada, con 34 minutos.
0: La temperatura de Cauquenes es de 11 grados. Tenemos una humedad del 83%.
1: Son las 4 de la madrugada, con 34 minutos.
0: La temperatura en Cauquenes es de 11 grados. Tenemos una humedad del 83%. Esta es la hora.
1: Son las 4 de la madrugada, con 34 minutos.
0: En Cauquenes, la temperatura es de... ¿Qué hora es?
1: Son las 4 de la madrugada, con 34 minutos.
0: La temperatura de Cauquenes es de 11 grados. Tenemos una humedad del 83%. Esta es la hora.
1: Son las 4 de la madrugada, con 35 minutos.
0: En Cauquenes, la temperatura es de 11 grados. Tenemos una humedad del 83%. 11 grados. Tenemos una humedad del 83%. ¿Qué hora es?
1: Son las 4 de la madrugada, con 35 minutos.
0: La temperatura de Cauquenes es de... La hora sigue avanzando.
1: Son las 4 de la madrugada, con 35 minutos.
0: Esta es la hora.
1: Son las 4 de la madrugada, con 36 minutos.
0: La temperatura en Cauquenes es de 11 grados. Tenemos una humedad del 83%. La temperatura en Cauquenes es de... ¿Qué hora es?
1: Son las 4 de la madrugada, con 36 minutos.
0: En Cauquenes, la temperatura es de 11 grados. Tenemos una humedad del 83%. 11 grados. Tenemos una humedad del 83%. 11 grados. Tenemos una humedad del 83%.
2: Esta es la hora. La hora sigue avanzando.
1: Son las 4 de la madrugada, con 37 minutos.
0: La temperatura de Cauquenes es de 11 grados. Tenemos una humedad del 83%.
1: Son las 4 de la madrugada, con 37 minutos.
0: En Cauquenes, la temperatura es de 11 grados. Tenemos una humedad del 83%. La hora sigue avanzando.
1: Son las 4 de la madrugada, con 37 minutos.
0: La temperatura en Cauquenes es de... Son exactamente...
1: Son las 4 de la madrugada, con 37 minutos.
0: La temperatura de Cauquenes es de 11 grados. Tenemos una humedad del 83%. ¿Qué hora es?
1: Son las 4 de la madrugada, con 38 minutos.
0: La temperatura en Cauquenes es de 11 grados. Tenemos una humedad del 83%. 11 grados. Tenemos una humedad del 83%. La hora.
1: Son las 4 de la madrugada, con 38 minutos.
0: En Cauquenes, la temperatura es de... Esta es la hora.
1: Son las 4 de la madrugada, con 38 minutos.
0: ¿Qué hora es?
1: Son las 4 de la madrugada, con 38 minutos.
0: La temperatura de Cauquenes es de 11 grados. Tenemos una humedad del 83%. La temperatura en Cauquenes es de... La hora sigue avanzando.
1: Son las 4 de la madrugada, con 39 minutos.
0: La temperatura de Cauquenes es de 11 grados. Tenemos una humedad del 83%. 11 grados. Tenemos una humedad del 83%. 11 grados. Tenemos una humedad del 83%.
2: La hora. Son exactamente...
1: Son las 4 de la madrugada, con 39 minutos.
0: En Cauquenes, la temperatura es de 11 grados. Tenemos una humedad del 83%.
1: Son las 4 de la madrugada, con 40 minutos.
0: La temperatura de Cauquenes es de 11 grados. Tenemos una humedad del 83%. Esta es la hora.
1: Son las 4 de la madrugada, con 40 minutos.
0: La temperatura en Cauquenes es de... La hora sigue avanzando.
1: Son las 4 de la madrugada, con 40 minutos.
0: En Cauquenes, la temperatura es de 11 grados. Tenemos una humedad del 83%. ¿Qué hora es?
1: Son las 4 de la madrugada, con 40 minutos.
0: La temperatura en Cauquenes es de 11 grados. Tenemos una humedad del 83%. 11 grados. Tenemos una humedad del 83%. Esta es la hora.
1: Son las 4 de la madrugada, con 41 minutos.
0: En Cauquenes, la temperatura es de... La hora sigue avanzando.
1: Son las 4 de la madrugada, con 41 minutos.
0: ¿Qué hora es?
1: Son las 4 de la madrugada, con 41 minutos.
0: La temperatura de Cauquenes es de 11 grados. Tenemos una humedad del 83%. En Cauquenes, la temperatura es de... La hora.
1: Son las 4 de la madrugada, con 42 minutos.
0: La temperatura en Cauquenes es de 11 grados. Tenemos una humedad del 83%. 11 grados. Tenemos una humedad del 83%. 11 grados. Tenemos una humedad del 83%. Son exactamente... ¿Qué hora es?
1: Son las 4 de la madrugada, con 42 minutos.
0: La temperatura de Cauquenes es de 11 grados. Tenemos una humedad del 83%.
1: Son las 4 de la madrugada, con 42 minutos.
0: En Cauquenes, la temperatura es de 11 grados. Tenemos una humedad del 83%. Esta es la hora.
1: Son las 4 de la madrugada, con 43 minutos.
0: La temperatura en Cauquenes es de... La hora sigue avanzando.
1: Son las 4 de la madrugada, con 43 minutos.
0: La temperatura de Cauquenes es de 11 grados. Tenemos una humedad del 83%. ¿Qué hora es?
1: Son las 4 de la madrugada, con 43 minutos.
0: En Cauquenes, la temperatura es de 11 grados. Tenemos una humedad del 83%. 11 grados. Tenemos una humedad del 83%. La hora.
1: Son las 4 de la madrugada, con 44 minutos.
0: La temperatura en Cauquenes es de... ¿Qué hora es?
1: Son las 4 de la madrugada, con 44 minutos.
0: La hora sigue avanzando.
1: Son las 4 de la madrugada, con 44 minutos.
0: La temperatura de Cauquenes es de 11 grados. Tenemos una humedad del 83%. La temperatura en Cauquenes es de... La hora sigue avanzando.
1: Son las 4 de la madrugada, con 45 minutos.
0: La temperatura de Cauquenes es de 11 grados. Tenemos una humedad del 83%. 11 grados. Tenemos una humedad del 83%. 11 grados. Tenemos una humedad del 83%.
2: Esta es la hora. Esta es la hora.
1: Son las 4 de la madrugada, con 45 minutos.
0: En Cauquenes, la temperatura es de 11 grados. Tenemos una humedad del 83%.
1: Son las 4 de la madrugada, con 45 minutos.
0: En Cauquenes, la temperatura es de 11 grados. Tenemos una humedad del 83%.
2: Son exactamente...
1: Son las 4 de la madrugada, con 46 minutos.
0: La temperatura de Cauquenes es de... La hora sigue avanzando.
1: Son las 4 de la madrugada, con 46 minutos.
0: La temperatura en Cauquenes es de 11 grados. Tenemos una humedad del 83%.
2: Son exactamente...
1: Son las 4 de la madrugada, con 46 minutos.
0: La temperatura en Cauquenes es de 11 grados. Tenemos una humedad del 83%. 11 grados. Tenemos una humedad del 83%.
2: ¿Qué hora es?
1: Son las 4 de la madrugada, con 47 minutos.
0: La temperatura de Cauquenes es de... La hora sigue avanzando.
1: Son las 4 de la madrugada, con 47 minutos.
2: La hora.
1: Son las 4 de la madrugada, con 47 minutos.
0: En Cauquenes, la temperatura es de 11 grados. Tenemos una humedad del 83%.
2: La temperatura de Cauquenes es de... ¿Qué hora es?
1: Son las 4 de la madrugada, con 47 minutos.
0: En Cauquenes, la temperatura es de 11 grados. Tenemos una humedad del 83%. 11 grados. Tenemos una humedad del 83%. 11 grados. Tenemos una humedad del 83%.
2: Esta es la hora. Esta es la hora.
1: Son las 4 de la madrugada, con 48 minutos.
0: La temperatura en Cauquenes es de 11 grados. Tenemos una humedad del 83%.
1: Son las 4 de la madrugada, con 48 minutos.
0: En Cauquenes, la temperatura es de 11 grados. Tenemos una humedad del 83%.
2: Son exactamente...
1: Son las 4 de la madrugada, con 48 minutos.
0: La temperatura de Cauquenes es de... Esta es la hora.
1: Son las 4 de la madrugada, con 49 minutos.
0: La temperatura en Cauquenes es de 11 grados. Tenemos una humedad del 83%.
2: Esta es la hora.
1: Son las 4 de la madrugada, con 49 minutos.
0: La temperatura en Cauquenes es de 11 grados. Tenemos una humedad del 83%. 11 grados. Tenemos una humedad del 83%.
2: ¿Qué hora es?
1: Son las 4 de la madrugada, con 49 minutos.
0: La temperatura de Cauquenes es de... La hora sigue avanzando.
1: Son las 4 de la madrugada, con 50 minutos.
0: La hora sigue avanzando.
1: Son las 4 de la madrugada, con 50 minutos.
0: En Cauquenes, la temperatura es de 11 grados. Tenemos una humedad del 83%. En Cauquenes, la temperatura es de... ¿Qué hora es?
1: Son las 4 de la madrugada, con 50 minutos.
0: La temperatura en Cauquenes es de 11 grados. Tenemos una humedad del 83%. 11 grados. Tenemos una humedad del 83%. 11 grados. Tenemos una humedad del 83%. La hora. La hora sigue avanzando.
1: Son las 4 de la madrugada, con 51 minutos.
0: La temperatura de Cauquenes es de 11 grados. Tenemos una humedad del 83%.
1: Son las 4 de la madrugada, con 51 minutos.
0: La temperatura en Cauquenes es de 11 grados. Tenemos una humedad del 83%. La hora sigue avanzando.
1: Son las 4 de la madrugada, con 51 minutos.
0: En Cauquenes, la temperatura es de... ¿Qué hora es?
1: Son las 4 de la madrugada, con 52 minutos.
0: La temperatura de Cauquenes es de 11 grados. Tenemos una humedad del 83%. ¿Qué hora es?
1: Son las 4 de la madrugada, con 52 minutos.
0: La temperatura de Cauquenes es de 11 grados. Tenemos una humedad del 83%. 11 grados. Tenemos una humedad del 83%. Esta es la hora.
1: Son las 4 de la madrugada, con 52 minutos.
0: En Cauquenes, la temperatura es de... Esta es la hora.
1: Son las 4 de la madrugada, con 53 minutos.
0: La hora.
1: Son las 4 de la madrugada, con 53 minutos.
0: La temperatura en Cauquenes es de 11 grados. Tenemos una humedad del 83%. La temperatura en Cauquenes es de... Son exactamente...
1: Son las 4 de la madrugada, con 53 minutos.
0: La temperatura de Cauquenes es de 11 grados. Tenemos una humedad del 83%. 11 grados. Tenemos una humedad del 83%. 11 grados. Tenemos una humedad del 83%. ¿Qué hora es? La hora.
1: Son las 4 de la madrugada, con 54 minutos.
0: En Cauquenes, la temperatura es de 10 grados. Tenemos una humedad del 87%.
1: Son las 4 de la madrugada, con 54 minutos.
0: En Cauquenes, la temperatura es de 10 grados. Tenemos una humedad del 87%. ¿Qué hora es?
1: Son las 4 de la madrugada, con 54 minutos.
0: La temperatura de Cauquenes es de... Son exactamente...
1: Son las 4 de la madrugada, con 54 minutos.
0: Esta es la hora.
1: Son las 4 de la madrugada, con 55 minutos.
0: La temperatura en Cauquenes es de 10 grados. Tenemos una humedad del 87%. En Cauquenes, la temperatura es de 10 grados. Tenemos una humedad del 87%. La hora sigue avanzando.
1: Son las 4 de la madrugada, con 55 minutos.
0: La temperatura en Cauquenes es de 10 grados. Tenemos una humedad del 87%. 10 grados. Tenemos una humedad del 87%. La hora sigue avanzando.
1: Son las 4 de la madrugada, con 56 minutos.
0: La temperatura de Cauquenes es de... ¿Qué hora es?
1: Son las 4 de la madrugada, con 56 minutos.
0: Esta es la hora.
1: Son las 4 de la madrugada, con 56 minutos.
0: En Cauquenes, la temperatura es de 10 grados. Tenemos una humedad del 87%. La temperatura en Cauquenes es de... La hora sigue avanzando.
1: Son las 4 de la madrugada, con 56 minutos.
0: La temperatura de Cauquenes es de 10 grados. Tenemos una humedad del 87%. 10 grados. Tenemos una humedad del 87%. 10 grados. Tenemos una humedad del 87%.
2: Esta es la hora. ¿Qué hora es?
1: Son las 4 de la madrugada, con 57 minutos.
0: La temperatura de Cauquenes es de 10 grados. Tenemos una humedad del 87%.
1: Son las 4 de la madrugada, con 57 minutos.
0: La temperatura en Cauquenes es de 10 grados. Tenemos una humedad del 87%. La hora sigue avanzando.
1: Son las 4 de la madrugada, con 57 minutos.
0: En Cauquenes, la temperatura es de... La hora.
1: Son las 4 de la madrugada, con 58 minutos.
0: Son exactamente...
1: Son las 4 de la madrugada, con 58 minutos.
0: En Cauquenes, la temperatura es de 10 grados. Tenemos una humedad del 87%. La temperatura de Cauquenes es de 10 grados. Tenemos una humedad del 87%. Esta es la hora.
1: Son las 4 de la madrugada, con 58 minutos.
0: La temperatura en Cauquenes es de 10 grados. Tenemos una humedad del 87%. 10 grados. Tenemos una humedad del 87%.
2: Esta es la hora.
1: Son las 4 de la madrugada, con 59 minutos.
0: La temperatura en Cauquenes es de... ¿Qué hora es?
1: Son las 4 de la madrugada, con 59 minutos.
0: La hora sigue avanzando.
1: Son las 4 de la madrugada, con 59 minutos.
0: En Cauquenes, la temperatura es de 10 grados. Tenemos una humedad del 87%. La temperatura de Cauquenes es de... Esta es la hora.

0: temperatura en Cauquenes es de 10 grados. Tenemos una humedad del 87%.
1: Son las 5 de la madrugada en punto.
0: La temperatura de Cauquenes es de 10 grados. Tenemos una humedad del 87%. La hora sigue avanzando.
1: Son las 5 de la madrugada con un minuto.
0: La temperatura en Cauquenes es de... ¿Qué hora es?
1: Son las 5 de la madrugada con un minuto.
0: ¿Qué hora es?
1: Son las 5 de la madrugada con un minuto.
0: La temperatura de Cauquenes es de 10 grados. Tenemos una humedad del 87%. En Cauquenes, la temperatura es de 10 grados. Tenemos una humedad del 87%. Esta es la hora.
1: Son las 5 de la madrugada con 2 minutos.
0: La temperatura en Cauquenes es de 10 grados. Tenemos una humedad del 87%. 10 grados. Tenemos una humedad del 87%. La hora sigue avanzando.
1: Son las 5 de la madrugada con 2 minutos.
0: En Cauquenes la temperatura es de... ¿Qué hora es?
1: Son las 5 de la madrugada con 2 minutos.
0: La hora.
1: Son las 5 de la madrugada con 2 minutos.
0: La temperatura de Cauquenes es de 10 grados. Tenemos una humedad del 87%. La temperatura de Cauquenes es de... Son exactamente...
1: Son las 5 de la madrugada con 3 minutos.
0: En Cauquenes la temperatura es de 10 grados. Tenemos una humedad del 87%. 10 grados. Tenemos una humedad del 87%. 10 grados. Tenemos una humedad del 87%. La hora sigue avanzando. Esta es la hora.
1: Son las 5 de la madrugada con 3 minutos.
0: La temperatura en Cauquenes es de 10 grados. Tenemos una humedad del 87%.
1: Son las 5 de la madrugada con 4 minutos.
0: En Cauquenes la temperatura es de 10 grados. Tenemos una humedad del 87%. Esta es la hora.
1: Son las 5 de la madrugada con 4 minutos.
0: La temperatura de Cauquenes es de... La hora sigue avanzando.
1: Son las 5 de la madrugada con 4 minutos.
0: Son exactamente...
1: Son las 5 de la madrugada con 4 minutos.
0: La temperatura en Cauquenes es de 10 grados. Tenemos una humedad del 87%. La temperatura de Cauquenes es de 10 grados. Tenemos una humedad del 87%. Esta es la hora.
1: Son las 5 de la madrugada con 5 minutos.
0: En Cauquenes la temperatura es de 10 grados. Tenemos una humedad del 87%. 10 grados. Tenemos una humedad del 87%.
1: La hora sigue avanzando. Son las 5 de la madrugada con 5 minutos.
0: La temperatura en

0: Neuquénes es de... ¿Qué hora es?
1: Son las 5 de la madrugada, con 5 minutos.
0: La hora.
1: Son las 5 de la madrugada, con 5 minutos.
0: La temperatura en Cauquenes es de 10 grados. Tenemos una humedad del 87%. La temperatura de Cauquenes es de... ¿Qué hora es?
1: Son las 5 de la madrugada, con 6 minutos.
0: En Cauquenes, la temperatura es de 10 grados. Tenemos una humedad del 87%. 10 grados. Tenemos una humedad del 87%. 10 grados. Tenemos una humedad del 87%.
1: Son exactamente...
0: La hora sigue avanzando.
1: Son las 5 de la madrugada, con 6 minutos.
0: En Cauquenes, la temperatura es de 10 grados. Tenemos una humedad del 87%.
1: Son las 5 de la madrugada, con 7 minutos.
0: La temperatura de Cauquenes es de 10 grados. Tenemos una humedad del 87%. La hora.
1: Son las 5 de la madrugada, con 7 minutos.
0: La temperatura en Cauquenes es de... La hora sigue avanzando.
1: Son las 5 de la madrugada, con 7 minutos.
0: ¿Qué hora es?
1: Son las 5 de la madrugada, con 7 minutos.
0: En Cauquenes, la temperatura es de 10 grados. Tenemos una humedad del 87%. La temperatura de Cauquenes es de 10 grados. Tenemos una humedad del 87%. ¿Qué hora es?
1: Son las 5 de la madrugada, con 8 minutos.
0: La temperatura en Cauquenes es de 10 grados. Tenemos una humedad del 87%. 10 grados. Tenemos una humedad del 87%.
1: Esta es la hora. Son las 5 de la madrugada, con 8 minutos.
0: La temperatura de Cauquenes es de... Esta es la hora.
1: Son las 5 de la madrugada, con 9 minutos.
0: Son exactamente...
1: Son las 5 de la madrugada, con 9 minutos.
0: En Cauquenes, la temperatura es de 10 grados. Tenemos una humedad del 87%. La temperatura en Cauquenes es de... La hora sigue avanzando.
1: Son las 5 de la madrugada, con 9 minutos.
0: En Cauquenes, la temperatura es de 10 grados. Tenemos una humedad del 87%. 10 grados. Tenemos una humedad del 87%. 10 grados. Tenemos una humedad del 87%.
1: Esta es la hora.
0: ¿Qué hora es?
1: Son las 5 de la madrugada, con 10 minutos.
0: La temperatura en Cauquenes es de 10 grados. Tenemos una humedad del 87%.
1: Son las 5 de la madrugada, con 10 minutos.
0: La temperatura de Cauquenes es de 10 grados. Tenemos una humedad del 87%.
1: La hora. Son las 5 de la madrugada con 10 minutos.
0: En Cauquenes la temperatura es de... ¿Qué hora es?
1: Son las 5 de la madrugada con 10 minutos.
0: La hora sigue avanzando.
1: Son las 5 de la madrugada con 11 minutos.
0: La temperatura en Cauquenes es de 10 grados. Tenemos una humedad del 87%. La temperatura de Cauquenes es de 10 grados. Tenemos una humedad del 87%. Esta es la hora.
1: Son las 5 de la madrugada con 11 minutos.
0: La temperatura en Cauquenes es de 10 grados. Tenemos una humedad del 87%. 10 grados. Tenemos una humedad del 87%. ¿Qué hora es?
1: Son las 5 de la madrugada con 11 minutos.
0: En Cauquenes la temperatura es de... La hora.
1: Son las 5 de la madrugada con 12 minutos.
0: Esta es la hora.
1: Son las 5 de la madrugada con 12 minutos.
0: La temperatura de Cauquenes es de 10 grados. Tenemos una humedad del 87%. La temperatura en Cauquenes es de... La hora sigue avanzando.
1: Son las 5 de la madrugada con 12 minutos.
0: En Cauquenes la temperatura es de 10 grados. Tenemos una humedad del 87%. 10 grados. Tenemos una humedad del 87%. 10 grados. Tenemos una humedad del 87%. La hora sigue avanzando. Son exactamente...
1: Son las 5 de la madrugada con 13 minutos.
0: La temperatura de Cauquenes es de 10 grados. Tenemos una humedad del 87%.
1: Son las 5 de la madrugada con 13 minutos.
0: La temperatura en Cauquenes es de 10 grados. Tenemos una humedad del 87%. Esta es la hora.
1: Son las 5 de la madrugada con 13 minutos.
0: En Cauquenes la temperatura es de... La hora.
1: Son las 5 de la madrugada con 14 minutos.
0: ¿Qué hora es?
1: Son las 5 de la madrugada con 14 minutos.
0: La temperatura de Cauquenes es de 10 grados. Tenemos una humedad del 87%. La temperatura en Cauquenes es de 10 grados. Tenemos una humedad del 87%. Son exactamente...
1: Son las 5 de la madrugada con 14 minutos.
0: En Cauquenes la temperatura es de 10 grados. Tenemos una humedad del 87%. 10 grados. Tenemos una humedad del 87%.
1: Esta es la hora. Son las 5 de la madrugada con 15 minutos.
0: La temperatura de Cauquenes es de... La hora sigue avanzando.
1: Son las 5 de la madrugada con 15 minutos.
0: La hora sigue avanzando.
1: Son las 5 de la madrugada con 15 minutos.
0: En Cauquenes, la temperatura es de 10 grados. Tenemos una humedad del 87%. La temperatura en Cauquenes es de... ¿Qué hora es?
1: Son las 5 de la madrugada, con 15 minutos.
0: La temperatura de Cauquenes es de 10 grados. Tenemos una humedad del 87%. 10 grados. Tenemos una humedad del 87%. 10 grados. Tenemos una humedad del 87%. ¿Qué hora es? Esta es la hora.
1: Son las 5 de la madrugada, con 16 minutos.
0: En Cauquenes, la temperatura es de 10 grados. Tenemos una humedad del 87%.
1: Son las 5 de la madrugada, con 16 minutos.
0: La temperatura de Cauquenes es de 10 grados. Tenemos una humedad del 87%. Esta es la hora.
1: Son las 5 de la madrugada, con 17 minutos.
0: La temperatura en Cauquenes es de... La hora sigue avanzando.
1: Son las 5 de la madrugada, con 17 minutos.
0: Esta es la hora.
1: Son las 5 de la madrugada, con 17 minutos.
0: La temperatura de Cauquenes es de 10 grados. Tenemos una humedad del 87%. En Cauquenes, la temperatura es de 10 grados. Tenemos una humedad del 87%. ¿Qué hora es?
1: Son las 5 de la madrugada, con 17 minutos.
0: La temperatura en Cauquenes es de 10 grados. Tenemos una humedad del 87%. 10 grados. Tenemos una humedad del 87%. Son exactamente...
1: Son las 5 de la madrugada, con 18 minutos.
0: La temperatura en Cauquenes es de... La hora.
1: Son las 5 de la madrugada, con 18 minutos.
0: La hora sigue avanzando.
1: Son las 5 de la madrugada, con 18 minutos.
0: La temperatura de Cauquenes es de 10 grados. Tenemos una humedad del 87%. En Cauquenes, la temperatura es de... ¿Qué hora es?
1: Son las 5 de la madrugada, con 19 minutos.
0: La temperatura de Cauquenes es de 10 grados. Tenemos una humedad del 87%. 10 grados. Tenemos una humedad del 87%. 10 grados. Tenemos una humedad del 87%.
1: La hora.
0: La hora sigue avanzando.
1: Son las 5 de la madrugada, con 19 minutos.
0: La temperatura en Cauquenes es de 10 grados. Tenemos una humedad del 87%.
1: Son las 5 de la madrugada, con 19 minutos.
0: En Cauquenes, la temperatura es de 10 grados. Tenemos una humedad del 87%. La hora sigue avanzando.
1: Son las 5 de la madrugada, con 20 minutos.
0: La temperatura de Cauquenes es de... Esta es la hora.
1: Son las 5 de la madrugada, con 20 minutos.
0: Son exactamente...
1: Son las 5 de la madrugada, con 20 minutos.
0: En Cauquenes, la temperatura es de 10 grados. Tenemos una humedad del 87%. La temperatura en Cauquenes es de 10 grados. Tenemos una humedad del 87%. ¿Qué hora es?
1: Son las 5 de la madrugada, con 21 minutos.
0: La temperatura de Cauquenes es de 10 grados. Tenemos una humedad del 87%. 10 grados. Tenemos una humedad del 87%.
1: Esta es la hora. Son las 5 de la madrugada, con 21 minutos.
0: En Cauquenes, la temperatura es de... ¿Qué hora es?
1: Son las 5 de la madrugada, con 21 minutos.
0: La hora sigue avanzando.
1: Son las 5 de la madrugada, con 21 minutos.
0: La temperatura en Cauquenes es de 10 grados. Tenemos una humedad del 87%. La temperatura de Cauquenes es de... ¿Qué hora es?
1: Son las 5 de la madrugada, con 22 minutos.
0: En Cauquenes, la temperatura es de 10 grados. Tenemos una humedad del 87%. 10 grados. Tenemos una humedad del 87%. 10 grados. Tenemos una humedad del 87%.
1: La hora sigue avanzando.
0: ¿Qué hora es?
1: Son las 5 de la madrugada, con 22 minutos.
0: La temperatura en Cauquenes es de 10 grados. Tenemos una humedad del 87%.
1: Son las 5 de la madrugada, con 23 minutos.
0: La temperatura de Cauquenes es de 10 grados. Tenemos una humedad del 87%. La hora.
1: Son las 5 de la madrugada, con 23 minutos.
0: En Cauquenes, la temperatura es de... Esta es la hora.
1: Son las 5 de la madrugada, con 23 minutos.
0: Esta es la hora.
1: Son las 5 de la madrugada, con 23 minutos.
0: La temperatura en Cauquenes es de 10 grados. Tenemos una humedad del 87%. La temperatura en Cauquenes es de 10 grados. Tenemos una humedad del 87%.
1: Son exactamente... Son las 5 de la madrugada, con 24 minutos.
0: La temperatura de Cauquenes es de 10 grados. Tenemos una humedad del 87%. 10 grados. Tenemos una humedad del 87%.
1: La hora. Son las 5 de la madrugada, con 24 minutos.
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Son exactamente... Son las 5 de la madrugada, con 28 minutos. En Cauquenes, la temperatura es de 10 grados. Tenemos una humedad del 87%. 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

0: La hora sigue avanzando.
1: Son las 5 de la madrugada con 56 minutos.
0: La temperatura en Cauquenes es de 11 grados. Tenemos una humedad del 87%.
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0: ¿Qué hora es?
1: Son las 6 de la mañana con 25 minutos.
0: En Cauquenes la temperatura es de 11 grados. Tenemos una humedad del 88%. 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

0: hora sigue avanzando.
1: Son las 6 de la mañana con 55 minutos.
0: La temperatura de Cauquenes es de 11 grados. Tenemos una humedad del 88%. Realizamos una pausa y ya volvemos.

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0: ¿Qué hora es? Son las 7 de la mañana con 27 minutos. En Cauquenes la temperatura es de 11 grados. Tenemos una humedad del 88%. 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

0: Esta es la hora.
1: Son las 7 de la mañana con 58 minutos.
0: La temperatura de Cauquenes es de 11 grados. Tenemos una humedad del 88%. Una pausa y ya sigue la mejor música.
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0: Esta es la hora.
1: Son las 8 de la mañana con 27 minutos.
0: La temperatura en Cauquenes es de 12 grados. Tenemos una humedad del 91%. Realizamos una pausa y ya volvemos.
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0: La hora sigue avanzando.
1: Son las 8 de la mañana con 58 minutos.
0: La temperatura en Cauquenes es de 12 grados. Tenemos una humedad del 91%. 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

0: Practican la filosofía de no forzar nada, apurar o mover. La sabiduría está en lo suave, en el vacío y en el silencio.
1: ¿Cómo suave? No entiendo.
0: Lo suave nos enseña a no luchar contra todo.
1: ¿Y el vacío?
0: El vacío crea un espacio para percibir lo que realmente importa. Y el silencio ayuda a la mente a salir del exceso de pensamientos y a regresar al presente. Cuando nos desaceleramos, respiramos de manera más consciente y dejamos de intentar controlarlo todo. Cada momento o situación, así el cuerpo también comienza a relajarse.
1: ¿Y cómo puedo lograr eso y cuándo?
0: En la práctica de Qigong lo logras. No haces ruido, aquietas tu mente con movimientos suaves y dentro de ti verás la vida más clara.

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0: Esta es la hora.
1: Son las 9 de la mañana con 28 minutos.
0: La temperatura de Cauquenes es de 12 grados. Tenemos una humedad del 90%. 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

0: Esta es la hora.
1: Son las 9 de la mañana, con 55 minutos.
0: En Cauquenes, la temperatura es de 12 grados. Tenemos una humedad del 90%. 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
1: Sideral hipótesis de no sentirse esclavo.

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1: Son las 10 de la mañana con 27 minutos.
0: En Cauquenes la temperatura es de 12 grados. Tenemos una humedad del 90%. 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

0: Son exactamente... Son las 10 de la mañana con 56 minutos. La temperatura en Cauquenes es de 13 grados. Tenemos una humedad del 87%. 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
1: La hora. Son las 11 de la mañana con 28 minutos. La temperatura de Cauquenes es de 13 grados. Tenemos una humedad del 87%. 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

0: ¿Qué hora es?
1: Son las 11 de la mañana con 56 minutos.
0: La temperatura en Cauquenes es de 14 grados. Tenemos una humedad del 83%.
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0: ¿El Qigong es una filosofía?
1: En parte sí. Los chinos practican la filosofía de no forzar nada, apurar o mover. La sabiduría está en lo suave, en el vacío y en el silencio.
0: ¿Cómo suave? No entiendo.
1: Lo suave nos enseña a no luchar contra todo.
0: ¿Y el vacío?
1: El vacío crea un espacio para percibir lo que realmente importa. Y el silencio ayuda a la mente a salir del exceso de pensamientos y a regresar al presente. Cuando nos desaceleramos, respiramos de manera más consciente y dejamos de intentar controlarlo todo. Cada momento o situación, así el cuerpo también comienza a relajarse.
0: ¿Y cómo puedo lograr eso y cuándo?
1: En la práctica de Qigong lo logras. No haces ruido, aquietas tu mente con movimientos suaves y dentro de ti verás la vida más clara.

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0: ¿Qué hora es?
1: Son las 12 del día, con 26 minutos.
0: En Cauquenes, la temperatura es de 14 grados. Tenemos una humedad del 83%. 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
1: Es la 1:00 p.m. con 58 minutos.
0: En Cauquenes, la temperatura es de 13 grados. Tenemos una humedad del 90%. 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

0: Esta es la hora. Son las 2 de la tarde con 55 minutos. La temperatura de Cauquenes es de 14 grados. Tenemos una humedad del 95%.
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0: ¿El Qigong es una filosofía?
1: En parte sí. Los chinos practican la filosofía de no forzar nada, apurar o mover. La sabiduría está en lo suave, en el vacío y en el silencio.
0: ¿Cómo suave? No entiendo.
1: Lo suave nos enseña a no luchar contra todo.
0: ¿Y el vacío?
1: El vacío crea un espacio para percibir lo que realmente importa. Y el silencio ayuda a la mente a salir del exceso de pensamientos y a regresar al presente. Cuando nos desaceleramos, respiramos de manera más consciente y dejamos de intentar controlarlo todo. Cada momento o situación, así el cuerpo también comienza a relajarse.
0: ¿Y cómo puedo lograr eso y cuándo?
1: En la práctica de Qigong lo logras. No haces ruido, aquietas tu mente con movimientos suaves y dentro de ti verás la vida más clara.

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0: Son exactamente...
1: Son las 3 de la tarde, con 56 minutos.
0: La temperatura en Cauquenes es de 14 grados. Tenemos una humedad del 94%.
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0: ¿Qué hora es? Son las 4 de la tarde, con 57 minutos. La temperatura de Cauquenes es de 13 grados. Tenemos una humedad del 90%.
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0: La hora sigue avanzando.
1: Son las 5 de la tarde con 57 minutos.
0: La temperatura en Cauquenes es de 14 grados. Tenemos una humedad del 94%. Pausa y luego seguimos con más música.
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0: ¿El Qigong es una filosofía?
1: En parte sí. Los chinos practican la filosofía de no forzar nada, apurar o mover. La sabiduría está en lo suave, en el vacío y en el silencio.
0: ¿Cómo suave? No entiendo.
1: Lo suave nos enseña a no luchar contra todo.
0: ¿Y el vacío?
1: El vacío crea un espacio para percibir lo que realmente importa. Y el silencio ayuda a la mente a salir del exceso de pensamientos y a regresar al presente. Cuando nos desaceleramos, respiramos de manera más consciente y dejamos de intentar controlarlo todo. Cada momento o situación, así el cuerpo también comienza a relajarse.
0: ¿Y cómo puedo lograr eso y cuándo?
1: En la práctica de Qigong lo logras. No haces ruido, aquietas tu mente con movimientos suaves y dentro de ti verás la vida más clara.

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1: Son las 7 de la tarde, con 56 minutos.
0: En Cauquenes, la temperatura es de 14 grados. Tenemos una humedad del 97%. 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

0: Son las 8 de la tarde, con 59 minutos.
1: La temperatura en Cauquenes es de 13 grados. Tenemos una humedad del 95%. 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